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1: Hola Radio Disney, espero se encuentren todos muy bien allá en cabina. Mi nombre es Ana Pau y me gustaría que me complazcan con la canción Tropicoqueta de Karol G. Gracias.

0: No importa el día, Radio Disney tiene esas canciones que te acompañan mientras vas en esa presa, mientras vas manejando, mientras vas ahí acompañando a tu familia. Ya sabes que puedes seguir enviando tus mensajes en audio, así como Ron, que por ahí nos estaba contando, Ronnie, que está trabajando y está disfrutando también de la programación de Radio Disney.
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0: Y a este número vos también puedes enviar la palabra canal para enviarte el link, ingresás, por ahí tenemos diferentes dinámicas. Pronto venimos con una donde vas a poder participar. Vamos a conocer a dos elegidos. No te puedes despegar de Radio Disney. Antes vamos a ir calentando motores porque mañana es el Día del Niño y en el Rally 101 vamos a comparar a los artistas que vos escuchás acá en Radio Disney con películas de Disney. Si Shakira tuviera que elegir una canción que represente la energía de Simba, el del Rey León, cuando empieza su nueva aventura, ¿cuál vibra le queda mejor? Opción A, Waka Waka, opción B, Antología, o la opción C, Inevitable. Si Shakira tuviera que elegir una canción que represente la energía de Simba,

0: cuando empieza su nueva aventura, ¿cuál vibra le queda mejor? Waka Waka, Antología o Inevitable. Envíame ya mismo ese mensaje de audio. Ya casi venimos a escucharte. Damos inicio con el Rally 101.
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0: Como sabes, hoy es martes, hay que disfrutar. Como dice Pharrell Williams, hay que estar felices. Y qué mejor forma que seguir compartiendo acá en Radio Disney con tus respuestas. Por ahí Sandra nos estaba diciendo, la Radio Disney, a Shakira le queda muy bien con base a la película que mencionaron, la canción Inevitable. Y la respuesta es...
1: Buen intento.
0: No, no es esa. Bueno, por ahí Oscar y Melissa dicen que la canción que más le queda a Shakira con esta película y con lo nuevo que está viviendo también Simba es Waka Waka, y la respuesta es
1: correcto.
0: Muy bien, eso nos hace seguir avanzando. Si vos te venís conectando, ya sabes que estamos con el Rally 101
1: número 2.
0: Y es más, vamos a hablar de Valentino Merlo, que lo hemos visto crecer en la música, que además se lleva muy bien con su familia. Si nosotros tuviéramos que escoger una película de Disney que hable de la familia, ¿cuál de estas sería? ¿Coco, Enredados o ninguna de las anteriores? Voy de nuevo. Si tuviéramos que escoger una película que, al igual que Valentino Merlo, que habla mucho de su familia, ¿cuál película escogerías? ¿Coco, Enredados o ninguna de las anteriores? Envíame ya mismo ese mensaje de audio a través de nuestro número de WhatsApp. Ya casi venimos a escuchar tus mensajes.
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0: Nosotros nos estamos preparando para el Día del Niño, sí, ya mañana es. Y te habíamos preguntado, así como Valentino Merlo, que habla mucho de su familia, ¿cuál de estas películas habla también de la familia? ¿Coco, Enredados o ninguna de las anteriores? Seguime contando, seguime enviando ese mensaje de audio que ya casi venimos a escucharte.
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0: Estás escuchando Radio Disney y acá te seguimos acompañando.
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0: Ay, ¿cuál será la respuesta a la película que te habíamos mencionado por acá? ¿Vos nos enviaste tu respuesta, hola?
2: Radio Disney, yo creo que ninguna de las anteriores.
0: No, no es esa la respuesta. ¿Vos qué decís?
3: Hola, Radio hola. Disney. La respuesta es Coco.
0: Ok.
4: Hola, hola. Radio
0: hola.
4: Disney es Coco.
5: Hola, Radio Disney. Para mí sería Coco. Saludos desde Heredia.
0: Saludos hasta Heredia. Y la respuesta es Coco. Muy bien. Vamos a ver qué tal te va con la última adivinanza.
1: Número 3.
0: Y es más, a David Guerra le gusta también alguno de los personajes de Toy Story. ¿Cuál será? Es más, te voy a dar tres opciones. Opción a Stitch, opción B, Olaf, o la opción C, Buzz Lightyear. ¿Cuál será ese personaje de Toy Story que le gusta a David Guerra? Envíame ya mismo ese mensaje de audio. Ya te di algunas de las respuestas para que comences a participar de una vez.
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0: Mientras vos estabas escuchando a Maroon 5 con ese tema, nosotros estábamos escuchando tus mensajes. Hola.
1: Es Buzz Lightyear.
2: La respuesta es Buzz Lightyear.
3: Correcto.
0: Muy bien, gracias por cada uno de esos mensajes que enviaste a través de nuestro WhatsApp. Voy a cambiar un poco el tema porque muy pronto vos vas a poder escuchar a este artista. Escucha. Le suena, sí, por supuesto. Jorge Drexler se estará presentando en nuestro país.
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0: Y en mis manos tengo dos pases dobles para que vayas y cantes todas las canciones. ¿Qué tenés que hacer para poder participar? Pues seguir los pasos que ya te dejamos en el canal de WhatsApp. ¿Cómo nos vas a buscar? Me vas a escribir en este momento la palabra canal. Te envío el link para que ingreses de una vez, le des seguir y así comiences a participar. Porque antes de las 7 y 20 vamos a conocer a esas dos personas elegidas. No lo penses más, ya por ahí están participando a través de nuestro número de WhatsApp.
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0: Y hablando de David Guetta, ahora te viene, bueno, lo venís a escuchar con ese tema. Te estamos hablando de Titanium.
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0: Y es que Chat Powers está ya en Disney Plus. Vos podés disfrutarla. Y si decís, mira, me hace falta una suscripción de Disney Plus, lo que tenés que hacer es enviarme ya mismo un mensaje de audio, que tenemos una suscripción por 6 meses.
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0: Y me vas a decir, Radio Disney, yo quiero la suscripción de Disney Plus. Me dejas tus datos personales completos y así de sencillo quedas participando. Así que no lo pensés más, ya sabes que acá en Radio Disney tenemos más sorpresas también para vos, así que no te despegues, que bueno, por ahí en el canal también te dejamos una sorpresa para que comiences a participar de una vez. Y mientras tanto, nos devolvemos en el tiempo y vamos a seguir disfrutando más música.

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Vos estabas escuchando Todo lo fue, que forma parte del álbum Reinicio de Lenin Ramírez. Fue producida por él mismo y además la composición la tenía Jesús. Acá estabas escuchando ese tema, vos me

0: imagino que vas ahí cantando y coreando esta canción. Ya sabes que la puedes seguir solicitando en cualquier momento enviando ese mensaje de audio.
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0: Las hermanas Owens deberán enfrentarse a la oscura maldición que amenaza con destruir a su familia de una vez por todas. Hechizo de amor, la magia continúa, 10 de septiembre, solamente en cines. Y acá en Radio Disney te seguimos acompañando con la música de tus artistas favoritos, así que súbile el volumen y comenzá a bailar esta canción.
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1: Hola Radio Disney, saludos. Mi nombre es Mari Araya. Me pueden complacer con la canción Karol G. Gracias.

0: Vos estabas escuchando a Karol G junto a Drake con su canción. Ahí es el nuevo tema de esta artista. Por cierto, Karol G anunció en sus redes sociales que está celebrando, sí, que su canción Provenza supera los 1,000,000,000 en YouTube. Eso es un récord para esta grandiosa artista que sigue disfrutando, o que seguís, mejor dicho, disfrutando acá en Radio Disney 101.1
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0: 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Y hablando de ir a estudiar, pues nosotros también te acompañamos mientras vas camino a la universidad, y esta vez te venimos a acompañar con estos chicos.
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1: Hay comebacks, tendencias y mucho que contar. Así que Hana, Dul, Seth, Zona K-Pop activada. Tres integrantes de Blackpink iniciaron el mes con música nueva en solitario. Tres estilos diferentes. Jennie presentó Fallen Angel, un tema sobre vulnerabilidad y transformación personal. Lisa llegó con Sawadika, un homenaje a sus raíces tailandesas. Y Jisoo estrenó Click, una canción sobre abrirse al amor pese a las dudas.
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1: Esto es el efecto Jungkook. Durante su live de cumpleaños sorprendió cantando Now and Forever, el clásico romántico de Richard Marx de 1994. Bastó su voz para que el tema volviera a hacerse viral y una nueva generación descubriera esta joya de canción. Jungkook lo hizo otra vez. Yo soy Jade y todavía hay mucho más K-pop por descubrir, así que seguí en compañía de Radio Disney.
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0: I Just Might tiene o significa no todo en la vida necesita una respuesta inmediata. A veces primero hay que observar, después decidimos, pues estabas escuchando a Bruno Mars. Y es que a cuántos también a veces en la vida empezamos a reaccionar de esa manera. Un saludo al grupo Farolazo de Independencia en San Joaquín de Flores, que sabemos que están en sintonía de Radio Disney. También a Steven y a su mamá Rosibel y a su abuela Ana, que sabemos que están en full sintonía también, acompañados de buena música. Acá vamos a seguirte acompañando. Vos contanos desde dónde nos escuchas.
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0: Bueno, y hablando de todo un poco, por acá también tenemos información de cómo estará el clima mañana. Y es que para este miércoles en horas de la mañana la temperatura será de 16 grados centígrados, en la tarde de 20 grados centígrados y en la noche de 16 grados centígrados, para que vos lo tomes en cuenta, para que andes muy preparado y también para que continúes disfrutando de la música de tus artistas favoritos acá en Radio Disney.

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0: ¡Qué rápido como pasa el tiempo! Hoy 8 de septiembre se cumple un año, 5 meses y 20 días que se estrenaba con otra de casa. Una canción que se convirtió en esa conversación también, no solamente en Radio Disney, sino también en las redes sociales. Acá la estabas escuchando y tengo algo que contarte porque el tiempo para participar por Jorge Drexler finaliza en este momento. Y es más, vamos a conocer a esas personas elegidas que estuvieron participando con nosotros por entradas a este concierto. Nos vamos con la primera persona elegida. Hola.
1: Hola Radio Disney, mi nombre es Diana Rodríguez y Radio Disney me lleva al concierto de Jorge Drexler porque realmente es un privilegio, es un disfrute, un deleite escuchar a Jorge Drexler.
0: Diana, te vas con nosotros y no solamente Diana, sino también vos.
2: Hola, buenas noches. Hola. Mi nombre es David Alejandro Ley Balanza y Radio Disney me lleva a ver a Jorge Drexler.
0: David, también te vas con nosotros junto a un acompañante. Ya casi nos vamos a estar contactando para darte para dar esa información de cómo retirar las entradas. Y si vos no fuiste la persona elegida, pues no te preocupes. Recordá seguirnos en nuestro canal de WhatsApp. ¿Cómo nos buscas? Me vas a escribir la palabra canal a nuestro número de WhatsApp y yo te voy a enviar el link para que ingreses de una vez.
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Ahora que recordábamos a Luis Miguel con ¿Será que no me amas? ¿Vos sabías que esta canción ya había existido anteriormente? Se había cantado en inglés y además tenía otro género musical como era la música disco. Acá estabas escuchando a Luis Miguel en Radio Disney 101.1, donde tenemos información de cuál es el precio del dólar. Y es que la compra el día de hoy está en 446.50 colones y la venta en 453.38 colones. Así que si vos tenés que hacer cambio de dinero, bueno, ya sabes cuál es el precio del dólar el día de hoy. Vamos a seguirte acompañando y Aitana nos habla de esa superestrella.

0: Cristian Nodal nos invita por medio de esta canción a valorar lo bonito que vivimos, a aprender de lo que pasó, a seguir adelante con el corazón tranquilo. Acá lo estabas escuchando en compañía de Radio Disney 101.1, una canción que a pesar de que sea esa carta, bueno, también nos inspira y nos sigue acompañando en Radio Disney 101.1.
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0: 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Y mientras vos comenzás a participar, Karim León te viene a cantar Desde que te tengo.

No sé si a vos esta canción te devolvió en el tiempo, sí, hasta el año 2000, año en que este tema se venía estrenando, y es que Britney Spears nos sigue compartiendo parte de sus canciones y este tema se ha convertido en todo un himno. Yo la había escuchado en aquel momento, hasta cuando uno salía a patinar, súper chiva realmente. 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Y mientras tanto, Yuridia te viene a acompañar con su más reciente canción, Eres mi nada.

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0: Y hablando de flores, pues en Disney también podemos encontrar diferentes flores. ¿Como cuáles? Como la de Rapunzel, ¿cierto? Bueno, más de uno dice, mira, yo tengo mi película favorita. Ya sabes que acá está Radio Disney también para seguirte acompañando. Y las canciones también nos conectan con todas esas películas que vos disfrutas en Disney. Y nosotros ahora lo que tenemos es información, pero también del mundo deportivo con ESPN.
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0: Alajuelense desmiente que la continuidad de Ismael Rescalvo esté en duda. En las últimas horas surgió el rumor de que la continuidad del técnico español Ismael Rescalvo estaba en duda, algo que la liga negó rotundamente. Y Junior Díaz fuera de Escorpiones. Así es, junto a Díaz también se marchan el asistente técnico Ricardo Arguedas y el preparador físico Diego Quesada. Muchas gracias, profes. El director técnico Junior Díaz, su asistente técnico Ricardo Arguedas y el preparador físico Diego Quesada no continuarán al frente del equipo. Fue el mensaje de despedida publicado por el club.
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Recordá que muy pronto tendremos otra cita para vos. 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
1: 6 de la mañana con 4 minutos. Buenos días. ¿Qué tal? ¿Cómo estás? Feliz miércoles, mitad.

0: de semana y además el día de hoy, feliz, pero feliz Día del Niño acá en Radio Disney 101.1. ¿Qué tal? ¿Cómo amaneciste? Espero que bien, que hayas despertado con toda la buena energía para empezar este día. Hoy se vale varias cosas. Hoy se vale volver a recordar nuestra etapa de niñez, bueno, para vos, que ya sos adulto, pero realmente tenés ese niño interior que todavía sueña, ese niño que todavía le gusta divertirse, que todavía sonríe, que vive, que la pasa bien, ¿verdad? Y para vos, que sos más chico, pues entonces hoy también la vamos a celebrar en grande, ¿ok? Yo creo que en la vida se trata de no dejar de soñar y además, por supuesto, de tener esa conexión entre el adulto y el niño, pero no apagar esa sonrisa, ¿verdad? Que teníamos o tenés también de chico. Hoy es un buen día para que hoy nos divirtamos, la pasamos bien, disfrutemos y además, por supuesto, que nosotros te acompañemos acá en Radio Disney 101.1. Así que desde ya, para vos que vas en carretera, feliz Día del Niño, que lo pases increíble. Y además vamos a recordar canciones que nos transportan a épocas bien bonitas realmente acá en tu radio, Radio Disney 101.1. Así que arrancamos El Despertador hoy deseándote de una vez feliz Día del Niño acá en Radio Disney 101.1.
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0: muy bien.
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Imposible no cantar, la verdad que sí, a esta hora de la mañana. Por supuesto que deseamos que hoy arranques tu día con la mejor energía, escuchando tu radio, Radio Disney 101.1. Y es que la imaginación convierte lo cotidiano, ¿sabes?, en extraordinario. Y es que ser niño es encontrar alegría en las cosas más pequeñas. Así que ojalá que hoy lo celebres de la mejor manera y que nos dejes también tus mensajes.

Es a través de nuestro WhatsApp 8691-0000. Saludos muy especiales a esta hora de la mañana. Nos están escribiendo. Buenos días. Saludo especial para todos los chicos que vienen esta mañana a la microbús de Gwen rumbo a la escuela Centroamérica, que ahí andan en sintonía de Radio Disney 101.1. También saludos buenos días a la buseta de Fofo y Nela. Por ahí andan en sintonía de Radio Disney. Mira, te voy a poner un reto, ¿ok? Si vas en la buseta, tenés que enviarnos un mensaje con todos los chicos que van escuchando ahorita Radio Disney 101.1 y nos van a decir Radio Disney y aquí lo vamos escuchando desde donde nos envían el audio. Y si vos vas de camino para el trabajo, también voy a celebrar el Día del Niño, entonces nos dejas tu mensaje 8691-0000. La mañana ya de este 9 de septiembre la arrancamos con tu radio, Radio Disney 101.1.

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0: Becky G ya desde muy pequeña había contado en una entrevista que ella, en lo que era bodas, fiestas familiares y demás, ya ella empezaba como a cantar, ¿verdad? Y como a dar esas pinceladas de que en algún momento probablemente ya se iba a convertir en una gran artista. La estabas escuchando acá en Radio Disney 101.1, que por cierto, a los 13 años también ya estaba enseñada a tocar guitarra por su cuenta. Por acá la escuchabas, 6 de la mañana con 14 minutos. Feliz día del niño para vos, que por ahí andas en sintonía de Radio Disney. Y ya nos han empezado a dejar madridos mensajes a través de nuestro WhatsApp y nota de voz. Hola, buenos días.
1: Hola, buenos días, Radio Disney. Quiero mandarle un saludo a mis hijos Augusto y Alina, que aquí vamos de camino. Que pasen un muy feliz día del niño y de la niña, que Dios los bendiga, los amamos con todo el corazón. Y también para mi sobrino ahijado Julián, que va aquí con nosotros, que también lo amamos montones, y que pase un muy feliz día del niño.
0: Bueno, feliz día del niño, les decíamos acá en Radio Disney 101.1. Si vas en la buseta, nos dejas tu mensaje ahí con todos los chicos, o si de repente vas ahorita con tu papá, con tu mamá, y nos decís Radio Disney, buenos días, aquí los escuchamos desde, y nos contás ahorita y decís feliz día del niño. 6:15 de la mañana, ya casi vienen más artistas para cantar para vos, pero sabes, ser niño es encontrar alegría en las cosas más pequeñas. Ojalá que hoy puedas encontrar más de eso que te hace feliz. Quédate con nosotros, somos Radio Disney 101.1.
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6:21 de la mañana. Hoy celebramos el Día del Niño con Radio Disney 101.1. Así que vos, abróchate los cinturones, por supuesto, para que empecemos esta mañana a disfrutar también de tu música. Y además de los mensajes que nos ingresan a través de nuestro WhatsApp, que queremos leer algunos y también escuchar otros que nos dejas en nota de voz. De hecho, saludos, buenos días. Dice un feliz Día del Niño a mi hijo Tomás Romero, que va de camino a la escuela en compañía de Radio Disney 101.1. También saludos muy especiales para Lucía. Dice que está cumpliendo 8 años, que ahí está en sintonía Radio Disney 101.1. También para todos los niños del Creston School, de parte de las bocetas de Pablo y Joana, que ahí andan también en sintonía de Radio Disney 101.1. Vos nos puedes seguir dejando tus mensajes a través de nuestro WhatsApp, ya lo sabes, 8691-0000. 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Mira, seguimos dejando tus mensajes en nota de voz, ahí nos decís feliz Día del Niño. Y ya casi vengo además a decirte ahí una oportunidad que vas a tener para algo muy especial hoy en este día. Tu música, tus artistas en Radio Disney 101.1.

0: 6:25 minutos de la mañana. Ser niño es creer que todo es posible. Y es que también esa magia que queremos transmitirte hoy acá en Radio Disney 101.1. Y además que nos sigues dejando tus mensajes para saludarte a esta hora de la mañana. A ver, ¿desde dónde andan ahorita escuchando Radio Disney? Buenos días.
1: Hola, Radio Disney.
0: Ahora saludos, feliz día al niño también para vos que andas en sintonía de Radio Disney. Hola, hola, buenos días.
2: Hola, Radio Disney. Aquí en sintonía de Radio Disney. Me podría complacer con la canción Tacón el Rojo de Sebastián Yatra, por favor. Y feliz día a todos los niños contando conmigo.
0: Con todo el gusto, la vamos a anotar. Además, feliz día al niño para vos. A ver quién más anda por aquí. Hola, buenos días.
3: Para la escuela San Juan Don Bosco.
0: Van para la escuela Don Bosco. Ok, muy bien, buenos días.
3: Buenos días, Radio Disney. Feliz día al niño.
0: Feliz día al niño también para vos que andas en sintonía de tu radio. Me encanta que nos sigas dejando tus mensajes a través de nuestro WhatsApp 8691-0000. Para que hoy celebremos juntos, por supuesto, el Día del Niño con Radio Disney. Y mira, te voy a hacer también una pregunta porque ya casi en un ratito vengo a escuchar estos audios de esa pregunta que te voy a hacer. Y es que nos vas a enviar un mensaje de voz al 8691-0000 y nos vas a contar, presta atención, diciendo Radio Disney, ¿con cuáles ingredientes vos combinarías tus galletas Boquitas o tus Club Extra? ¿Y con cuál canción la puedes acompañar? Por ejemplo, como que nos diga Radio Disney, yo combinaría, no sé, mis galletas Boquitas o Club Extra, no sé, con natilla, queso crema, mermelada, aguacate o la combinación más rica que vos puedas tener. Entonces nos dejas esto, nos decís Radio Disney, yo combinaría mis galletas Boquitas o Club Extra con más una canción que vos querás escuchar. Está bien, ya casi venimos a escuchar tus mensajes acá en El Despertador en Radio Disney 101.1.

¿Sabes algo muy lindo también de la película de Frozen? Ahorita donde la estabas escuchando esta canción, el amor de la familia puede ser más poderoso que cualquier miedo. Y qué chido, ¿verdad? Y además, esta canción, no sé si sabías que la canta Tini, que por cierto, nos dimos cuenta que por ahí también ya está en nuestro país para el concierto que va a dar. Imagínate. Y bueno, la estabas escuchando acá en Radio Disney 101.1, 6:31 de la mañana. Vos nos puedes seguir dejando tus mensajes para que hoy celebremos juntos el Día del Niño acá en Radio Disney 101.1. Además que ya casi vengo unos minutos a escuchar esos audios en donde nos contás también con qué ingredientes combinarías tus galletas Boquitas o Club Extra y además con cuál canción la podés acompañar. 6:32 de la mañana, feliz Día del Niño para vos que andás en sintonía de tu radio. Además, para Isabel Angulo, que ahí está en sintonía, dicen que pase un lindo Día del Niño, que disfruten muchísimo de parte de su mamá Carolina, que están en sintonía de tu radio. 6:32 de la mañana. Buenos días para vos, quédate con nosotros, somos la emisora que te acompaña hoy a celebrar este Día del Niño en Radio Disney 101.1.

0: Atención a todos los niños y los chicos de esta mañana, a los adultos que también tenemos ese niño interior que, por supuesto, celebramos el Día del Niño acá en Radio Disney 101.1, porque queremos también que vos nos sigas dejando tus mensajes para saludarte a esta hora de la mañana. A ver, ¿quién anda por aquí? Hola, hola, buenos días.
1: Hola, amigos de Radio Disney. Quiero dejarles un mensaje muy especial a mis hijos, a Lian y a Dana. Que este día sea maravilloso y que nunca dejen de ser niños. Que los amo. Toma.
0: Gracias por ese saludo tan bonito. Les enviamos un fuerte abrazo acá en Radio Disney 101.1. A ver, ¿qué más por aquí? Buenos días.
2: Buenos días, chicos. Un saludo para los chicos de la buceta de Josette, el Seuna, a todos ahí que siempre andan conectados con Radio Disney. Saludos, chicos. Feliz día.
0: Saludos también. Les enviamos un fuerte abrazo. Que pasen un día maravilloso. Día del Niño con Radio Disney 101.1. Mira, que cada niño crezca rodeado de amor, de sueños y también de muchas aventuras, y creyendo, por supuesto, que cada día pueden ser también lo que ellos en su corazoncito quieren ser, ¿verdad? Qué chido realmente cuando puedes impulsarlos, cuando los ves que desde chicos tienen un sueño, una pasión, don, talento, arte, pintan, cantan, que te dicen, papá, me gustaría ser de niño tal y tal cosa, apóyalos. Esos chicos definitivamente pueden ser también los que nos den en un futuro también, por supuesto, un mejor mundo. Así que además hay que creer en ese sueño que llevamos también desde niño. 6:37 minutos. ¿Será que? Ya no dije nada. ¿Que vas a ser una superestrella como Aitana? Acá te lo dejamos en esta mañana celebrando el Día del Niño con Radio Disney.

0: ¿Sabes qué nos encanta cada mañana? Que bueno, sigue dejando tus mensajes a nuestro WhatsApp 8691-00 más, celebrando hoy el Día del Niño acá en Radio Disney 101.1. Atención a los héroes, activen sus poderes, suban el volumen y prepárense porque por supuesto estamos a punto de entrar en otra dimensión de música acá en tu radio. Y más con los mensajes que nos dejas hoy celebrando este Día del Niño en Radio Disney. Hola, buenos días.
1: Feliz Día del Niño a los chicos de la Microbus de Gwen, que van a la Escuela Centroamérica, a Isabela, a Albert, que van muy pendientes del mensajito. Gracias.
0: Con mucho gusto, les enviamos un abrazo. Gracias por estar en sintonía de Radio Disney y yo celebrando el Día del Niño. Hola, buenos días.
2: Buenos días, Radio Disney. Un mensaje para mis hijas, Fiorella y Amanda, que les deseo un muy feliz Día del Niño, que las amo, que son nuestro mundo. Y que siempre conserven ese corazón y esa manera tan fantástica de ser. Las amo. Lindo día.
0: Igualmente para vos, les deseamos un lindo día celebrando este Día del Niño con Radio Disney 101.1. 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Esa es la oportunidad para vos, imagínate. Te lo contamos en Radio Disney 101.1. Una mañana para que celebremos este día, los motores encendidos, el semáforo quizá ya se puso en verde, arrancamos a toda velocidad y celebramos el Día del Niño en Radio Disney 101.1.

0: película de Disney tiene magia, y es que una de ellas es Moana, ¿sabes? Y es que nos enseña también a confiar en uno mismo, porque Moana aprende que no necesita también que los demás le digan lo que puede hacer, descubre sus propias capacidades y así se enfrenta también a sus miedos, conoce sus raíces y no se rinde ante las dificultades. Aunque Moana en algún momento siente como miedo y que no puede, sin duda alguna sigue avanzando, y los obstáculos no significan que debamos renunciar a nuestros sueños. Acá lo estamos escuchando en Radio Disney 101.1. Nos han dejado varios mensajes que compartimos con vos. Hola, hola, buenos días.
1: Buenos días, favor enviar un mensaje a los chicos que van en la buseta de Don Miguel al Colegio San John.
0: Ajá.
1: En Alajuela.
0: En Alajuela, gracias por tu mensaje, que tengas un día maravilloso. A ver, ¿quién más está por aquí? Buenos días.
2: Buenos días, Radio Disney. Un saludo para los chicos de la buseta de Betsa y Raúl en Barrio Fátima de Heredia. Y en especial un saludo para Raulito Capibara, que hoy está de cumpleaños. ¡Feliz cumpleaños!
0: Y nosotros acá también le deseamos un feliz cumpleaños, que ahí andan en sintonía Radio Disney 101.1. También saludo muy especial para Lucien y para David, que están de cumpleaños de 8 años y 4 años, que están en sintonía de Radio Disney 101.1. También saludo muy especiales para la buseta de Jenny y Don Víctor. ¡Feliz Día del Niño en sintonía de tu radio! Vos, quédate con nosotros, que ya casi venimos con más saludos, más música y a seguir celebrando este día con tu radio, Radio Disney.
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0: Como diría Buzz Lightyear, hasta el infinito y más allá. Y si pensabas que el día ya no podía ponerse mejor, obviamente encontraste la emisora correcta para que disfrutes hoy del Día del Niño acá en Radio Disney 101.1. Dos cosas. Primero, quiero saludar muy especialmente y un lindo feliz Día del Niño a todos los chicos de la Buceta, de Stephanie, del Conservatorio Castella, que iban en sintonía, para Sofi, Mati, Pau, Victoria, Chloe, Eva, Jair, Mimi, Abigail, y también para José. Feliz Día del Niño para todos ustedes que ahí andan en sintonía de Radio Disney 101.1. También saludo, dice, para mi hija Mariana, que va camino al kinder a celebrar el Día del Niño. Mariana, que tengas un día hermosísimo escuchando tu radio. También saludos de camino en carretera, dice, en Guanacaste, para todos los que ahorita están en sintonía. También para Ian y Darío, que los amamos, y aunque ya estén grandemente, dice, siempre serán nuestros niños de mamá y papá, que ahí están en sintonía también de Radio Disney. También buenos días, saludos para Camila, que hoy cumple 10 años celebrando también el Día del Niño con Radio Disney. Y también para, dice, hola, buenos días para Sol, de parte también de su papito, de Stuart, que está ahorita escuchando también Radio Disney. Así que buenos días para vos. Y por ahí te estaba preguntando algo que ya vas a escuchar acá en tu radio.
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0: Y por supuesto que te estamos preguntando algo a esta hora de la mañana, ¿sabes? Porque llegó el momento de despertar junto a Radio Disney. Por eso, vos te contamos a través de... nos vas a contar a través de un audio con cuáles ingredientes combinarías tus galletas Boquitas o tus Club Extra. ¿Con cuál canción la puedes acompañar? No sé, con natilla, queso crema, mermelada, ¡qué rico! Nos envías tu combinación a través de nuestro WhatsApp 8691-0000 y nos dejaron este mensaje. Hola, buenos días.
2: Hola, hola, Radio Disney, feliz Día del Niño para todos los chicos. A mí me gustaría combinar mis galletas Boquitas con un queso crema que hay muy rico que trae piña. Es una combinación deliciosa. Y me gustaría escuchar la canción Golden de las Huntrix. Buen día.
0: Con todo el gusto, entonces ya te vamos a complacer con esta canción mientras seguís disfrutando de este Día del Niño acá en Radio Disney 101.1.

Y así vivimos una más de las 101 formas de iniciar tu día. 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

0: Danny Ocean desde niño ya tenía una imaginación muy musical. En una entrevista él estaba contando realmente que él desde pequeño le cantaba. No sabía, obviamente, que se iba a terminar dedicando a la música, hasta que llegó y en algún momento escribió esta canción de todo corazón, de la manera más, casera posible, pero terminó siendo esa canción que lo impulsó y que lo lanzó al éxito. Y lo escuchaste acá en Radio Disney 101.1. Mira, nos han dejado más mensajes a través de nuestro WhatsApp que compartimos con vos. Hola, buenos días.
1: Hola, Radio Disney, soy Karen. Voy con mi hija Emma para la escuela. Quiero desearle un muy feliz día al niño, decirle que la amo mucho y ella les quiere contar algo.
2: Ajá. Hola, Godine, soy Emma.
0: Hola, Emma.
2: Les quiero decir muchas gracias a mi mamá por ese mensaje tan lindo que me dio. Y feliz día del niño para todos los niños que estén en Radio Disney. Y buenos días.
0: Ay, qué lindo mensaje. Gracias a vos por ese mensaje tan bonito. Buenos días también para vos. Que tengas un día del niño maravilloso. Hola, buenos días.
3: Hola, Radio Disney. Estamos en la microbús de San Benedict y le quiero mandar un saludo a los microbuses de Laura, de la sede Don Bosco. Ajá. Y le quiero decir que dice Dana que invite de nuevo a los canelones, que estaban muy ricos. Gracias.
0: Que invite de nuevo a los canelones, entonces. Ahí hay que decirle a mamá o a papá, quien se los haya preparado, que la próxima tiene que echarle más canelones para que invite a todos los compañeros, ¿te imaginas? Quédate con nosotros, hoy celebramos el Día del Niño con Radio Disney 101.1.
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Empezamos una nueva hora con música de Romeo Santos y Prince Royce acá en Radio Disney 101.1. Artista, no sé si sabías, pero al menos lo que es Prince Royce, ya desde muy pequeño tenía ya como esos primeros contactos con el escenario. De hecho, participaba en el coro de la escuela primaria y también tenía cursos de talento. Imagínate cómo ves. Pero bueno, por acá los estabas escuchando en Radio Disney 101.1. Una mañana para que vos disfrutes también de tu música. Nos sigas dejando tus mensajes a través de nuestro WhatsApp 8691-0000. Queremos saludar muy especialmente, saludos del niño, dice, a Felipe y a Gabriel Quintanilla, de parte de su papá y su mamá, que nunca dejen de jugar. Por ahí nos están escuchando. Eso me recuerda a la canción que decía: los niños tienen que estudiar y también jugar, ¿verdad que sí? Ahorita la busco. Un saludo muy especial a Samuel, Ezequiel y Gael, que van de camino a celebrar el Día del Niño en sintonía de Radio Disney. También dice: hola, buenos días. Saludo muy especial del Día del Niño a la buceta de Don Alfonso, que ahí anda también en sintonía de Radio Disney y hasta ahora de la mañana. Buenos días también a los chicos que viajan en la buceta de Nela y Fofo. Feliz Día del Niño para vos. También a la buceta de Jenny y Don Víctor. También feliz día, qué montón. Hay como 800 mil mensajes, pero bueno. 7:07 de la mañana. Hay canciones que yo sé que te transportan a épocas, películas. Y obviamente acá las recordamos en Radio Disney 101.1.

0: Que si nos devolvimos en el tiempo, claro que sí, al año 1984, cuando lanzaban la película Los Cazafantasmas. ¿Te acordás, Dios de mi vida? Bueno, yo todavía no había nacido en esa época, pero después ya obviamente sí la vi. Qué lindo realmente recordar estas películas acá en Radio Disney 101.1. 7:05:11 de la mañana nos han dejado más mensajes. Hola, buenos días.
1: Buenos días, Radio Disney. ¡Feliz Día del Niño!
2: Hola, amigos de Radio Disney. Quiero dejarles un mensaje muy especial a mis hijos, a Lian y a Dana. Que este día sea maravilloso y que nunca dejen de ser niños. Que los amo. Toma.
3: Hola, Radio
0: Disney. Hola, buenos días.
3: Soy Dani, el Día del Niño. Yo quiero que me complazcan con Mundo Ideal.
0: Con todo el gusto, la vamos a anotar para vos. A ver quién más anda por aquí. Hola, hola, buenos días.
4: A ver, chicos, salud, Radio Disney. Salud, los piratas de la buceta. De Grecia, Ronald y Gretis.
5: Un saludo para Emma y para Abby, que van camino a la escuela. Digan hola.
1: Hola.
0: Saludos para vos, que ahí andas en sintonía también de Radio Disney. A ver qué más. Hola, buenos días.
6: Hola, Radio Disney. Soy Saúl y voy de camino al kinder celebrando mi Día del Niño. Quisiera que me complacieran con ¿Dónde está mi gente? Gracias.
0: Claro que sí, con todo el gusto. La vamos a anotar. Buenos días.
7: Hola, Radio Disney. Un saludo para Saúl Vindas. Que pasen un feliz Día del Niño de parte de sus papás.
0: Con todo el gusto. Les enviamos un fuerte abrazo. Que tengan un día maravilloso y juntos celebramos este Día del Niño con Radio Disney 101.1.

0: 7:16 de la mañana. Mira vos, agárrate fuerte porque hoy nuestras palabras vienen con globos. Y además, vamos a llevarte directo hacia una aventura que empieza aquí y ahora en Radio Disney 101.1. Me encanta que celebres el Día del Niño con nosotros. 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Ahí está la oportunidad para vos, que no digas que no te lo dijimos acá en Radio Disney 101.1. Ya casi venimos a seguir escuchando más audios, más mensajes. Estoy celebrando el Día del Niño con Radio Disney 101.1. Buenos días. Radio Disney.
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0: Con un gran poder viene una gran responsabilidad. Y con una gran música viene una gran razón para quedarse. Estamos al aire en Radio Disney 101.1, por supuesto, hoy celebrando este Día del Niño acá en Radio Disney 101.1. Además, queremos saludarte. Ahí que nos dejas tus mensajes a través de nuestro WhatsApp, a través del 8691-0000. Saludos para los chicos bellos de la Uceta de Tati del Mondvio. Dice que por ahí andan en sintonía de Radio Disney 101.1. ¡Ey! Les enviamos un fuerte abrazo. Que pasen un día muy, pero muy feliz. Y además, por supuesto, que lo disfruten montones en compañía de Radio Disney. Por acá nos dejaron más mensajes. Hola, buenos días.
1: Hola, Radio Disney. Aquí estoy oyendo Radio Disney y feliz día a todos los niños.
0: Ajá.
1: Y a mí también. Y quiero que me complazcan con la canción de Sonríe en la Vida. Chao. Soy Felipe. Saludos, buenos días.
0: Felipe, con una condición, ya te la vamos a poner, pero tenés que cantarla todo pulmón. ¿Está bien? Hola, buenos días.
2: Hola, Radio Disney, buenos días. Quería desearle un feliz día del niño a mi hijo Kemuel, que hoy va para la escuela con un peinado súper loco. Que la pase bien, que disfrute muchísimo de este día. Lo quiero muchísimo.
0: Gracias por tu mensaje. También les enviamos un fuerte abrazo. Hola, hola, buenos días.
3: Hola, amigos de Radio Disney. Somos la Ruta 34 al Colegio La Salle. Y hoy es un día especial porque es...
0: Ok, te voy a poner un reto. Mira a la persona que tenés a la par. Mírala por un segundo. Dale la mejor sonrisa que tengas. Sí, sí, sí. Hacelo de una vez. Mírala por un momento. Dale la mejor sonrisa. Y Daddy Yankee dice que ese es el motivo también, por supuesto, para alegrarle el día a los demás. Dame una sonrisa. 7:24 de la mañana.

Que la vida te dé muchos motivos para sonreír y por supuesto para disfrutar de este Día del Niño acá en Radio Disney 101.1, 7:27 de la mañana. 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Mira, quiero hacerte una pregunta y me encantaría que me dejes esto en una nota de voz al 8691-0000. Para vos que sos un poco más adulto, que tenés ese niño interior, te voy a preguntar esto. ¿Con qué jugabas de niño que te hacía feliz? Que realmente no era, ¿verdad? Digamos, por ejemplo, como que tuvieras, no sé, una consola de videojuegos, quizá tal vez algo tan tecnológico, ¿no? ¿Cuál era el juego de niño? ¿Qué tenía de niño que te gustaba, te encantaba y que te hacía feliz? ¿Con qué jugabas? Déjame tu mensaje 8691-0000. Ahora, si vos ahorita sos más chico, también nos puedes decir, a mí me encanta jugar con tal cosa. Pero vos, de niño, ¿con qué jugabas? ¿Qué era eso? Que, pensalo por un instante, ¿qué era eso que vos decías? Me encantaba jugar con ese juguete, o no sé, o de repente con mis primos, con mis hermanos, jugábamos tal cosa y eso me hacía inmensamente feliz. ¿Qué era eso? Déjame tu mensaje en nota de voz.

0: Atención, héroes del día, activen sus poderes, suban el volumen y prepárense para que sigamos disfrutando, por supuesto, de este Día del Niño acá en Radio Disney 101.1. Nos estaban contando algunos de esos juegos o juguetes que vos tenías cuando eras más chico y que te hacían inmensamente feliz. Hola, buenos días.
1: Hola, hola, Radio Disney, buenos días. Bueno, en mi caso, mi juguete favorito que amé toda mi infancia, desde que tengo uso de razón hasta los 12 años, eran las Barbies. Las tenía en todas las profesiones, colores, cabellos, estilos, todo. Y mi otro juego favorito era jugar a las escondidas con mis primos, los Leones de San Ramón. Saludos, un abrazote.
0: Saludos para vos, te enviamos un fuerte abrazo también. Hola, buenos días.
2: Hola, Radio Disney. A mí me gusta jugar ladrones y policías con mis amigos, con mis compañeros. Y también me gusta jugar con sushi y perritas.
0: Ay, ok, súper bien. Vos sabes que en aquel tiempo, no sé si estaremos de acuerdo en esto, pero hacíamos cosas que de repente nos hacían inmensamente feliz, pero no se ocupaba mucho, ¿verdad? No era como tanta tecnología realmente. Creo que era más como juegos con los amigos, con los primos, cosas que de repente tal vez eran más pequeñas, pero nos hacían más felices. Entonces, mientras vas a escuchar la siguiente canción, me encantaría que reflexiones por un momento y penses, ¿qué jugabas de niño que te hacía feliz? ¿Cuál era ese juguete que tenías de niño que te encantaba? ¿Cuál era ese juguete que de repente querías de niño que nunca tuviste, pero quizá hoy sí te lo puedes comprar? Hay canciones que nos transportan a épocas y temas como este que llevas a escuchar, que recordamos en el Día del Niño en Radio Disney 101.1.

0: tu amigo fiel.
1: Ay, no sé, siento como que se metió una basurita en el ojo. 7:36 de la mañana. Mira, nos están contando a través de nuestro WhatsApp y a esto me refiero. Dice, hola, buenos días. Yo me iba con mi hermano y vecinos a jugar con carritos en un lote donde había mucha tierra. Hacíamos carreteras, túneles, puentes y pasábamos horas ahí. A eso me refiero. Había momentos y épocas en las que, no sé si te acordás, que jugábamos con cosas que nos hacían inmensamente feliz, y no me refiero a temas tecnológicos, ¿verdad? Sino a cosas que eran más simples, pero que nos hacían muy felices. Y además por acá nos han dejado más mensajes a través de nuestro WhatsApp. Hola, buenos días.
2: Hola, Radio Disney, buenos días, saludos desde La Juela. Y mi juego favorito era escondido, era quedó, era pisé, era elástico, eran los jacks. En la época bonita.
1: Qué lindo, de verdad, recordar eso hoy en el Día del Niño. Y por supuesto queremos que ese niño que llevas por dentro, nadie nunca apague la sonrisa que tenés. 7:37 de la mañana, somos tu emisora favorita, hoy celebrando el Día del Niño en Radio Disney 101.1.

Hablando de amores, sabes que cada niño crezca rodeado de amor y sueños y muchas aventuras. Así que nadie apague ese amor que vos tenés ahí en tu corazoncito. Ojalá que lo puedas seguir disfrutando también en este día con tu radio, Radio Disney 101.1. Ahora bien, mira, yo sé que desde niño quizá jugabas también con carros. 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Y seguí disfrutando de esta mañana con canciones que nos ponen a bailar, disfrutar y recordar épocas acá en Radio Disney 101.1.

0: Es que hay canciones que nos transportan a esa época más de chicos, ¿verdad? Que sí, realmente en el año 96 salía esa canción de Salserín, Servando y Florentino. Imagínate que bueno, lo recordamos acá en Radio Disney 101. Bueno, nos han dejado más mensajes saludando hoy a esos chicos tan especiales en esta mañana. Y a vos también, hola, buenos días.
1: Hola Radio Disney, buenos días. Feliz Día del Niño para todos los chiquitines que están escuchando Radio Disney, que la pasen súper lindo. Bueno, yo me acuerdo cuando estaba chiquitita, me encantaba jugar con mi vecinita, que era como mi mejor amiga, y nos encantaba irnos al patio y agarrar la manguera y hacer guerra de agua. Y llenábamos globos con agua, entonces los reventábamos y nos dábamos unas mojadas. Era muy linda esa época, la disfruté muchísimo. Bueno, que la pasen bonito, chao.
0: Gracias igualmente para vos, que la pasé súper lindo. Hola, buenos días.
2: Hoy quiero felicitar a todos los niños. Espero que la pasen súper bien. Y en especial a mi niño, Feli, que es tan especial. Un abrazo, mi amor, y que pases un día espectacular. Disfrútalo un montón. Te amamos, mamá y papá.
0: Te enviamos un fuerte abrazo también y esperamos que pases un día maravilloso. Mira, hoy te tenemos dos sorpresas. La primera ya te la vamos a postear en el canal de WhatsApp de Radio Disney. 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

Pues bueno, motores encendidos y la buena actitud para que hoy disfrutes de esta mañana en Radio Disney 101.1, empezando una nueva hora con tu música, con tus artistas en el Día del Niño acá en tu radio. 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

Pues sí, vos te mereces que te quieran bonito, que te vaya bien en el amor y que disfrutes de la vida. Más de la compañía de Radio Disney 101.1. 8 de la mañana con 9 minutos. Queremos que sigas disfrutando de este día, el niño, con tu radio. Pero mira, yo sé que desde niños también pensamos un poco en el futuro. 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Esta es la oportunidad para vos. Te lo dijimos acá en Radio Disney 101.1, 8 con 10.

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Queremos que esta mañana vos sigas disfrutando, por supuesto, de tu música y además de tu día en Radio Disney 101.1. Y obviamente queremos que vos sigas disfrutando de este Día del Niño. Mira, te voy a hacer una pregunta que está súper fácil, a ver si vos la adivinas. Este era un juego que jugabas probablemente hace muchos años. No sé si hoy por hoy lo volverías a jugar, lo jugás, o hace cuánto fue la última vez. Te voy a describir el juego y me decís cuál es. Una persona se coloca de espaldas, puede ser en una pared o de repente simplemente de espaldas, mientras dice una famosa frase: los demás que están atrás deben avanzar. Y una vez que esa persona dice la palabra, se tienen que quedar quietos cuando se dé la vuelta. ¿De qué juego te estoy hablando? Es que claro, si te digo entonces la palabra clave, ya sabes cuál es. Entonces la persona se coloca de espaldas, dice una frase, los participantes avanzan. Cuando se da vuelta, esta persona dice otra palabra clave, se quedan quietos. ¿Y de qué sería este juego? ¿Cuál sería este juego? Déjame tu mensaje en nota de voz, 8691-0000. A ver si vuelvo a acertar acá en Radio Disney.

0: Que no te falte la salsa, por supuesto, ya en este día, celebrando el Día del Niño con Radio Disney 101.1. Y obviamente, queremos que vos nos sigas dejando tus mensajes a través de nuestro WhatsApp 8691-0000. Te estábamos haciendo una pregunta, una adivinanza, a ver si vos acertaste. Así que nos han dejado varios mensajes en nuestro WhatsApp. Hola, hola, buenos días.
1: El día del juego sería 1, 2, 3, quesito stop. Mi nombre es Carlos Rodríguez y voy camino a mi trabajo de Santarán.
0: Muy bien, hola, hola, buenos días.
2: Hola, chiquillos de Radio Disney. Sin más, si mi memoria no me falla, es 1, 2, 3, chocolate stop.
0: Chocolate stop, le entendí. Corregime, a ver. Hola, hola, buenos días.
3: Bueno, nosotros jugamos con 1, 2, 3, quesito stop.
0: Qué bueno. Sigue, déjame en tu mensaje 8691-0000. ¿Hace cuánto no jugás ese juego? Seamos muy honestos. ¿Hace cuándo? ¿Cuándo fue la última vez? Porque también cuando hay algunas fiestas, de repente de empresas o familia, al rato también hacemos ese tipo de juegos, ¿verdad? Pero ¿hace cuánto no jugás esto? Voy a describirte algo, a ver si vos acertás. Era el año 1977. Y de hecho, fue una de las primeras consolas famosas de la historia. En aquel entonces, los videojuegos apenas comenzaban y en los hogares llegaba, por supuesto. Tenía juegos muy sencillos, pero entretenidos. Se conectaba al televisor para poder jugar. De hecho, tenía controles llamados joysticks, con una palanca y un botón de

cuál consola en aquel momento, de cuál te estoy hablando. 8691-0000. De hecho, algunos de los famosos juegos eran como Pac-Man, ¿te acordás? Asterix también y Pong. Bueno, ahí nos dejas tu mensaje. 8691-0000. ¿Cuál era esa primer consola que había salido en el año 1977? Tus mensajes al 8691-0000.

0: Seguimos celebrando este Día del Niño con Radio Disney 101.1. Y además, más de los mensajes que nos ingresan a través de nuestro WhatsApp 8691-0000. Por ahí nos estaban enviando varias respuestas de la pregunta que te estábamos haciendo de esa famosa consola con la que vos jugabas. Hola, buenos días.
1: Esa famosa consola, y lo digo porque yo la usé, era la famosa Atari.
0: ¡Ay, qué bueno! Vamos a ver qué más tengo por aquí. Hola, hola, buenos días.
2: Creo que era el Atari, no me acuerdo, pero creo que ese era el...

0: La consola que estaban hablando.
1: Muy bien. Hola, hola, buenos días.
2: Esa primera consola se llama Atari.
1: Exactamente, esa es la consola que te estábamos describiendo. Y mira, antes de eso, por ahí te habíamos hecho una pregunta de 1, 2, 3, que citó Stop, ¿verdad que sí? Pues bueno, por ahí nos estaban contando un dato muy curioso porque había entrado un audio que decía 1, 2, 3, chocolate Stop. Y dije yo, ¿cómo chocolate? Pero sí, por acá nos dejaron este mensaje. Buenos días.
3: Sí, sí, confirmo. Es que los de Cartago, al menos los de mi época, los que íbamos allá en los 80s, nosotros jugamos así, 1, 2, 3, chocolate Stop. Y el que se movía, aparte que lo sacaban del juego, nos daban masilla. Era muy divertido. En la época de los 80s se jugaba muy, muy chiva.
1: Pues entonces ahí tenemos un dato que yo me acaba de enterar. 1, 2, 3, chocolate Stop, mira vos. Saludo para toda la gente linda de Cartago que también está en sintonía de Radio Disney 101.1, que hoy juntos celebramos este Día del Niño con tu radio.

En el Instagram de Radio Disney Costa Rica, ahí te habíamos dejado un video en donde Bruno Mars se le conocía desde pequeño como el pequeño Elvis. Así es un gran fan y siempre lo fue también de Elvis Presley. Y de hecho, hacía unas imitaciones increíbles. ¿Quieres ver el video? Está también lo que sería en el Instagram de Radio Disney Costa Rica. Hoy estamos disfrutando, por supuesto, de este día. Y como diría también en Toy Story, hasta el infinito y más allá. Y si pensabas que el día ya no podía ponerse mejor, entonces acabas de encontrar la frecuencia correcta para que disfrutes de tu día hoy celebrando el

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0: Mientras vos estás disfrutando y recordando esta canción, por ahí Timo y Pumba también tenían como algún pequeño problemita.
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0: Cada mañana tiene algo diferente y especial, pero este día aún más porque estamos celebrando el Día del Niño con Radio Disney 101.1. Que cada niño tenga siempre motivos para sonreír, para jugar y para soñar. Y además, la infancia, ese es el regalo, el más bonito de la vida. 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Vos, seguí en sintonía de tu radio, ya casi vienen más artistas para acompañarte en este Día del Niño con Radio Disney 101.1. 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

0: Si algo nos encanta cada mañana es no solamente que escuches tu música, sino además cuando vos tenés la oportunidad de saludar a tu persona favorita que ahí está en sintonía de Radio Disney 101.1. Y mira, hoy queremos saludar a alguien muy especial que por ahí va a escuchar este mensaje a través de Radio Disney. Saludos muy especiales a esta hora de la mañana a alguien muy especial, a Kenisha, que por ahí está en sintonía de Radio Disney 101.1. Bueno, Kenisha, que ahí está en sintonía de Radio Disney, que hoy te dejaron una sorpresa, Kenisha. Algo lindo, algo hermoso para vos, para que celebres este día tan especial. Adivina que este despertador es para vos en Radio Disney 101.1.
1: Hola, hola, soy Patricia de Santo Domingo de Heredia y hoy paso por acá dejándole un mensajito a una personita muy especial, mi primer sobrina, la que Diosito me regaló, parecida a la tía, colocha, hermosa, mi negra, te amo mucho, que Diosito me la bendiga, siempre voy a estar para usted en lo que necesite, aquí voy a estar, no dude en llamarme, en escribirme cuando me ocupe, estoy muy orgullosa de ti, de la mujer en que te estás convirtiendo, sigue hacia adelante, tú vas a cumplir esos sueños, esos anhelos que tienes, que Diosito me la bendiga mucho y que pase un hermoso día. Feliz cumpleaños, toda tu familia te ama.
0: Y nosotros también te deseamos desde Radio Disney 101.1.
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0: Y esa canción que te dejaron para vos.

0: Si hay dos artistas que siempre tienen ese espíritu como de niños, ¿verdad? Siempre bien marcado, son Camilo y Eva Luna, que los estabas escuchando acá en Radio Disney 101.1. Mira, hace poquito te estábamos haciendo una pregunta sobre lo del Atari y por acá nos dejaron esta respuesta. Además, un saludo muy especial. Buenos días.
1: Gabriela.
0: Vamos a ver, hola, buenos días.
1: Hola, Radio Disney, mi nombre es Gabriela, es el Atari y todavía lo tengo, le falta el joystick, pero todavía lo tengo y funciona. Y un saludo para Jensita que está oyendo.
0: Les enviamos un saludo y un abrazo en este Día del Niño. A ver, ¿quién más por aquí? Hola, buenos días.
2: Hola, Radio Disney. Aquí estoy oyendo Radio Disney y feliz día a todos los niños y a mí también. Saludos, buenos días.
0: Saludos igualmente para vos, que tengas un día maravilloso y por supuesto que sigas celebrando de este Día del Niño con Radio Disney 101.1. Mira, además saludos muy especiales a esta hora de la mañana, nos estaban escribiendo, saludo el Día del Niño a mis princesas, dice Harmony, dice también Adriana López, de parte de su mamá que las ama muchísimo, que por ahí están en sintonía de Radio Disney. Saludos muy especiales también para los de la buseta de Marjorie del Claretiano. Saludos para vos, dice, para mi hijo Coco, que va súper guapo celebrar el Día del Niño. Además, saludos para Luca, que hoy cumple 11 años en sintonía de Radio Disney 101.1. Vos nos puedes seguir dejando tus mensajes. Nos encanta que lo celebres con nosotros este Día del Niño con Radio Disney. 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

0: jornada laboral, la disfrutes montones. Obviamente que lo pases súper bien en sintonía de Radio Disney, pero además tenemos una sorpresa para vos acá en Radio Disney 101.1. 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
1: Y después de 30 minutos de música sin corte, nosotras obviamente continuamos hoy celebrando el Día del Niño en Radio Disney 101.1. Mira, en el canal de WhatsApp te dejamos dos concursos de los cuales vos vas a poder ser parte. 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Yeah.

colaboración perfecta de BTS junto a Coldplay acá en Radio Disney 101.1 y celebrando este Día del Niño con tu radio, con tu música. 9 de la mañana con 36 minutos. 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

es el impulso que tu negocio necesita. La oportunidad ahí la tenés para que sigas creciendo y ojalá te sigan llegando más clientes, más oportunidades y seguir creciendo también en esta mañana. 9:36, tu música, tus artistas te acompañan y nos devolvemos en el tiempo para escuchar una canción de esas que se te va a recordar hace muchísimo tiempo, más acá en tu radio, Radio Disney.

0: Déjame contarte que era el año 2011 cuando Radio Disney tuvo la oportunidad en aquel momento de entrevistar a Justin Bieber, que por cierto, le había dejado en aquel entonces un mensaje a todas sus fans.
1: My message to my fans is basically to all my fans in general, thank you for being there for me and guiding me in the right direction, keeping me online and in track. You guys have been amazing, especially my Chilean fans. So thank you guys.
0: Tus artistas siempre van a estar más cerca de vos acá en Radio Disney 101.9 de la mañana con 40 minutos, celebrando hoy el Día del Niño en tu radio, Radio Disney.

0: vuelves con él.
1: Sabes que la imaginación convierte lo cotidiano en extraordinario. Y hoy queremos celebrar, por supuesto, el Día del Niño con tu música acá en Radio Disney 101.1. Pero además, por ahí estás participando por la oportunidad que te vayas al concierto de Tini con Radio Disney. Y nos han dejado algunos audios participando, por ejemplo, como estos que ya vas a escuchar. Hola, buenos días.
2: Hola, Radio Disney. Mi mejor momento de la infancia era cuando siempre que llegaba después de la escuela ponía Disney para ver Violeta, Presto a María. Muchísimo ir al concierto para disfrutar todas sus canciones, tanto como solista como cuando estaba en Violeta.
1: Ay, bueno, ya quedas participando. Muchísima suerte. Hola, buenos días.
3: Hola, hola, Radio Disney. Uno de mis momentos favoritos de la infancia era esperar a que sonara mi canción favorita para poder grabarla en un cassette. Saludos.
1: ¿Te acordás? Qué chiva. Bueno, en el canal de WhatsApp te dejamos varios concursos. Uno de ellos es la posibilidad de que te vayas al concierto de Tini. Hay otro que es también para el Café Radio Disney. Entonces, tenés que ir ya porque ahora sí, antes de las 10 de la mañana, venimos a dar a conocer ya casi en minutos quiénes son los elegidos de estos concursos que tenemos para vos hoy acá en el Día del Niño en Radio Disney. Pero recordá, seguirnos en el Instagram como Radio Disney Costa Rica, pero hacelo ya. Ahí vas a ver la publicación que te dejamos fijada del Café Radio Disney y en el canal de WhatsApp el concurso también de lo que sería el concierto de Tini. Corre tiempo porque ahora sí venimos ya minutos con los elegidos acá en tu radio.
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0: pocos recursos para que puedan alcanzar sus sueños. Y realmente hace unos días habíamos visto un video donde el artista estaba logrando realmente llenar el corazón de muchos chicos con becas y además con un montón de oportunidades. Y de eso se trata la vida, también de poder hacer sonreír a los más peques, por supuesto. 9:52 de la mañana, bueno, chon, lo prometido es deuda. En este momento tenemos ya la persona elegida que se va a ir al Café Radio Disney con tu radio. Bueno, esto por supuesto, recordá que es una persona mayor con dos hijos mayores de 8 años. Nos han dejado varios mensajes, pero bueno, te voy a decir una cosa. Si vos no salís elegido o elegida, no te desanimes, vas a tener más oportunidades. Pero el requisito número uno que tenés que hacer es irte ya al Instagram de Radio Disney Costa Rica. Vas a ver el post que dice Café Radio Disney, Mes del Niño, y ahí vas a participar, ¿ok? Vas a darle me gusta, vas a comentar y vas a participar. Así que hacelo de una vez, porque ahí vas a tener la oportunidad para que vos seas uno de los elegidos. Pero hoy en el Día del Niño tenemos ya una persona elegida que se ve con nosotros, una de varias. Así que vos presta atención. Así que redoble tambores, porque la persona elegida en esta oportunidad en Radio Disney, chon, sos vos.
1: Hola, amigos de Radio Disney. Quisiera ir con mis sobrinos. Ellos son amantes de las aventuras. Y qué mejor llevarlos a vivir una nueva experiencia con este juego.
0: Pues bueno, muchísimas felicidades. Vos te vas al Café Radio Disney, por supuesto, con nosotros a celebrar también el Día del Niño. Y ahorita te vamos a escribir a través del WhatsApp para que vos ahí veas cómo vas a poder hacer uso de esta oportunidad. Recuerda, si no has salido elegido, en el Instagram de Radio Disney Costa Rica, ahí tenemos el post fijado que dice Café Radio Disney Mes del Niño. Corre de una vez, pero corre para que vos seas uno de los otros elegidos que se puedan ir a esta experiencia con Radio Disney 101.1.

0: Nos abrochamos los cinturones, decimos hasta el infinito y más allá. Y por supuesto, seguimos disfrutando ya de esta mañana con Radio Disney 101.1. Pues bueno, mira, has participado por la oportunidad para que vos te vayas al concierto de Tini con Radio Disney 101.1. De hecho, yo no sé si vos sabías, pero Tini también canta e interpreta esa canción.
1: Pues

0: Así es, esta versión en español para América Latina la canta Tini también. Imagínate qué chiva. Pues bueno, vos la estabas escuchando acá en tu radio. Ok, presta atención a lo que vamos a hacer a continuación. Vamos a dar a conocer dos elegidos con un pase doble cada uno que se van a ir al concierto de Tini. Pero, ok, si vos no salís elegido en este momento, no te desanimes. Hay más oportunidades en el transcurso de este día. ¿En dónde? En el Instagram y también al aire. Pero pasos a seguir, requisitos son seguirnos en el Instagram y también en el canal de WhatsApp. Ahí vas a ver la oportunidad, ¿ok? Así que si no salís elegido, no te desanimes porque vienen más oportunidades para vos. Pero bueno, por acá tenemos ya ahora sí los dos elegidos de esta hora de la mañana. ¿Quiénes serán los que se vienen al concierto de Tini que nos han contado ese recuerdo más bonito de su infancia? Y la primera persona elegida a esta hora sos vos.
1: Hola, Radio Disney. Mi recuerdo más bonito que tengo de mi infancia es cuando me sentaba a tomar café con mi abuelito a contar chistes de la vida y me enseñaba cómo hacer una esquina, ya que él era trabajaba en obras públicas. Entonces es de los recuerdos más lindos que tengo y atesoro mucho en mi corazón.
0: Pues bueno, muchas felicidades, te vas a ir al concierto de Tini con Radio Disney 101.1. Y tenemos por acá la siguiente persona elegida. Pero recuerda, no te desanimes. Si no salís elegido, pronto vienen más oportunidades en el día de hoy para que vos sigas participando. Cruzamos los dedos. Y otra cosa, todavía seguimos recibiendo más mensajes. Por si no has escuchado tu audio, ahí estamos reaccionando todavía con corazoncito a todos los mensajes. Ahí vamos poquito a poquito, ¿ok? La siguiente persona elegida a esta hora de la mañana, chon, sos vos.
2: Hola, mi recuerdo más increíble de la infancia fue cuando jugaba anda, jugaba escondido con mis primos o con mis compañeros. Es uno de los mejores recuerdos que tengo.
0: Pues bueno, qué bonito, de verdad, que nos contés tu recuerdo. Y también te vas a ir al concierto de Tini con Radio Disney 101.1. Más música, más emoción a esta hora de la mañana en tu radio. Buenos días.
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0: Yuridia ya de pequeña mostraba todo ese talento, por supuesto, artista que había participado en concursos, actividades musicales, incluso luego, ya más adelante, en lo que era la academia. Pero es que de niña, qué bonito, ¿verdad? Cuando ya empiezan a verse y uno dice, ay, yo creo que va a ser cantante. Pero sí, por supuesto, artista que canta para vos, acá en Radio Disney 101.1. Y queremos que sigas disfrutando de esta mañana, pero además contarte algo. Mira, ¿sabes que comunicarte te puede abrir muchas puertas? Pues sí, la comunicación es la herramienta, una de las herramientas muy importantes para alcanzar tus metas. 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Y pues bueno, quien está por acá con nosotros ya es nuestra compañera Jade. ¿Qué tal? ¿Cómo estás? Buenos días.
1: Buenos días, Mau. Y es que imagínate poder estudiar algo que uno desde niño soñó. Si vos quieres ser comunicador, esta es una excelente oportunidad.
0: Así es, para que lo participes en el Instagram y sigas disfrutando de ese día del niño con Radio Disney 101.1.

0: ¿Sabías que cuando EJ coescribió esta canción de Golden, tenía una meta y es que decirle a los niños un mensaje bastante especial, que tenían que aprender a construir amor propio y la valentía de enfrentar las emociones difíciles, aunque fueran niños, saber que los sueños se cumplen? Y hoy, que es el Día del Niño que estamos celebrando, ¿qué te parece si damos inicio con un rally? Ese es un rally de karaoke. Entonces vos vas a descubrir cuál es la canción que está sonando de fondo y nos vas a enviar ya sea un pedacito de la canción cantándola, o bien nos decís el nombre de la canción si te da vergüenza cantar. Pero participa enviando tu audio a este número:
1: 8691-0000.
0: Acá te va la primera canción. ¿De cuál película será? ¿Cuál canción es? Está bastante sencilla. Ahora vos nos vas a enviar tu respuesta a través de un audio. Estamos celebrando en Radio Disney el Día del Niño junto a vos, así que envíanos tu audio de una vez, ya casi venimos a escucharte. Somos Radio Disney 101.1.

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0: Además, yo tengo en mi corazón un intérprete que definitivamente tiene que estar en esta canción, y además de eso, y al igual que yo, es guatemalteca. Así que voy a escribir esta canción y la voy a adaptar totalmente para Gaby Moreno. Y ahora vos conoces esta colaboración como una de las más icónicas también de Ricardo Arjona. La escuchabas acá en Radio Disney 101.1. Te puse la pista de una canción y te dije que si sabías de cuál canción de Disney es, y vamos a escucharte. Hola.
1: Hola, amigos de Radio Disney. La canción es de Libre Soy, de Frozen.
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0: Buenísimo, totalmente correcto. Y acá te va la siguiente pista y vos nos tenés que decir, ya sea de cuál película es, cuál es la canción, o bien cantarnos un pedacito de la canción.

0: ¿Ya sabes cuál tema es? Entonces envíanos tu respuesta a través de un audio a este número.
1: 8691-0000.
0: Seguí celebrando el Día de los Niños junto a Radio Disney 101.1.

0: conectando, estamos celebrando el Día del Niño acá en Radio Disney 101.1 y escuchábamos Permission to Dance de BTS, que por cierto, déjame contarte que la historia de esta canción tiene algo bastante interesante, y es que los artistas incluyeron lenguaje de señas en su coreografía. Esto precisamente porque se dieron cuenta que había personas con discapacidad auditiva que necesitaban disfrutar de la música de una forma diferente, y cómo llegarle si no con su propio idioma. Así que imagínate vos lo inclusivo que se volvió esta canción. Y lo más chiva es que los niños de una escuela también, cuando los pusieron por ahí todo el video y pudieron ver las señas y demás, disfrutaron la canción y eso les llenó muchísimo el corazón. La escuchabas acá en Radio Disney 101.1. ¿Cuál era la siguiente pista que te puse aquí de Disney? ¿Lograste descubrirla y cantarla? Vamos a escucharte, hola.
1: Buenos días, Radio Disney. Esa canción es Un Mundo Ideal. Es el soundtrack de la película Aladino.
2: Hola, amigos de Radio Disney.
0: Buen día.
2: Es Un Mundo Ideal.
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1: Muy bien, muchísimas felicidades y muchas gracias por haber participado de este Rally 101. ¿Y qué te parece si la cantamos todas de una vez acá celebrando el Día del Niño en Radio Disney?

Buenas, Radio Disney. Es para mandarle un saludo a mis nietas allá en San Ramón de Alajuela, a Lucía, a Elena y a Sofi, y luego a mi nieto aquí en San Miguel de Turrucas, a Domini, para que me lo saluden. Y bendiciones para mis nietos preciosos.

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¿Sabías que con esta canción Carin León hace una inclusión también en las telenovelas? Pues resulta que este tema fue elegido para ser el tema musical romántico y principal de una telenovela que recientemente se estrenó, que se llama Tierra de Amor y Coraje. Vos la escuchabas acá en Radio Disney 101.1 y te tenemos muy buenas noticias porque estamos celebrando el mes del niño. No solamente el día, sino todo el mes estamos celebrando a los niños acá en Radio Disney. Y por eso queremos hacer un café Radio Disney especial en Interactive. Te llevamos a vos y dos niños mayores de 8 años a disfrutar de una experiencia llena de diversión, juegos interactivos y realidad virtual. ¿Cómo vas a participar? Sencillo. Vas a ir de una vez a nuestro Instagram Radio Disney Costa Rica. Vas a encontrar la publicación fijada. Participa porque vos podrías ir a vivir esta experiencia junto a Radio Disney 101.1.

0: Si Grupo Firme hubiese sacado esta canción en el año 2014, a nosotros nos hubiera tocado decirte, estabas escuchando El Beneficio de la Duda del Grupo Reto Sierreño, porque ese era su nombre. Pero después de un tiempo ellos decidieron cambiar su nombre a Grupo Fuerza. Pero okay, después de eso dijo, no, la verdad es que no, sigue sin convencer este nombre. Y terminaron llamándose Grupo Firme. Yo creo que es el nombre, está más
1: bonito. Se quedó más firme, literalmente, sí.

0: Así como dice su nombre, Grupo Firme. Lo escuchabas acá en Radio Disney 101.1.
1: Bueno, también primero, feliz día del niño.
0: Todos llevamos un niño dentro.
1: Por supuesto que sí. Y es que ahorita, justamente celebrando el día del niño, estábamos recordando esos juegos que de pequeños jugábamos mucho, incluso en la calle. Para mí esos eran los mejores.
0: Ay, sí, es cierto. Entonces, ¿qué te parece si hacemos un poquito de remembranza y nos envías a través de un audio cuáles eran esos juegos que a vos te encantaba andar haciendo ahí por la calle o en casa? Contanos a través de un audio a este número.
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0: Ahora que estamos escuchando esta canción Chocolate, ¿vos te has puesto a pensar por qué a los niños les gusta tanto el chocolate? Bueno, acá te voy a develar el secreto. Resulta que los seres humanos nacemos con una preferencia natural hacia lo dulce. De ahí el cerebro va interpretando que lo dulce es una fuente de energía seguro. Por eso es que a los chicos les gusta tanto, porque gastan muchísima energía. Y hoy es una buena oportunidad para regalar un chocolate.
1: ¿Verdad que sí? Aquí los esperamos. Ya saben dónde queda Radio Disney.
0: Tirando factos. Sí. Por acá nos llegaron también tus saludos, tus mensajes, porque te estábamos preguntando cuáles eran esos juegos que de repente hacías cuando eras niño. Y por acá Carol nos contaba. Hola.
2: Hola, hermosas. Hola. Uy, a mí me encantaba mucho jugar bate. Jugábamos elástico o escondido. Siempre nos reuníamos todos los chicos del barrio a jugar.
0: Qué chiva, elástico. Sí. Siempre quise y nunca lo logré. Me daba un terror que se soltara el elástico.
1: Que aprendí muy tarde, pero lo aprendí. ¿Aún se puede jugar?
0: Suiza, Suiza sí me gustaba un montón. También por acá, Robert nos deja su saludo. Hola.
3: Hola, Radio Disney. Buen día, Jai.
0: Gracias.
3: Que tengas un feliz día del niño. Que la pasen muy bien. Y recordar que siempre llevar ese niño de interno por dentro. Por supuesto. Feliz día, chicos. Feliz
0: Muchísimas gracias, Robert, por dejarnos tu saludo. ¿Y sabes cómo hay que vivir?
1: ¿Cómo?
0: Sin preocuparse, como dice esta canción.
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0: Muy bien.
1: Gracias.
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0: ¿Sabías que Sebastián Yatra desde niño quería ser cantante? Pero apuesto a que no sabías por qué.
1: Pero era como, era más como al principio como algo divertido que yo decía, parce, cantando es que le gustas a las chicas, entonces yo quiero ser cantante.
2: Okay. ¿Y lo logró?
0: Sí, yo creo que sí.
2: Al final lo logró, él dijo desde niño, mi sueño es ser cantante, pero no solamente porque quería ser famoso.
0: El resto vendrá sí, ¿no? Por añadidura, dicen.
2: Sí, no quería ser un conquistador, pero lo disfrutamos acá en Radio Disney 101.1, ya estamos celebrando el Día del Niño, pero en realidad en Radio Disney estamos celebrando todo el mes del niño y por acá también nos siguen llegando tus saludos, tus mensajes y vamos a escucharte. Hola.
3: Buenos días, Radio Disney. Un saludo para mis hijos, para Xiomara Valentina y José Matías Orozco Méndez en este Día del Niño. Que lo disfruten bastante. Bendiciones para todos los niños de Costa Rica.
2: Muchísimas gracias. Vos también nos puedes dejar tus saludos, tus mensajes, contarnos qué te gustaba jugar antes. También lo puedes hacer a través de un audio a este número.
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0: ¿Sabías que Taylor Swift de pequeña sentía mucha admiración por el trabajo de su papá en el ámbito financiero? Por lo tanto, cuando le preguntaban de pequeña qué quería hacer de grande, ella decía, yo quiero ser corredora de bolsa.
1: Pero y lo decía también, con esa voz.
0: Lo decía con esa voz, yo quiero ser corredora de bolsa. Pero la estás disfrutando ahorita como cantante en Radio Disney.
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0: Miley sabía que quería ser actriz desde los 8 años después de ver una obra de teatro con su papá y definitivamente lo cumplió.
1: Imagínate que vos tengas un sueño todavía y digas Radio Disney, es que ya yo soy grande, no cumplí mi sueño de niño. 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

0: ¿Sabías que los integrantes de BTS tenían sueños de niños bastante particulares? Por ejemplo, Jin decía que su sueño era tener un trabajo con un horario fijo y trabajar en una oficina. Okay. Ese era su sueño de niño. Bueno, decía, yo de niño quería tener un trabajo fijo en una oficina. Mientras que Suga decía, yo voy a ser bombero. Y J-Hope decía que él iba a ser un deportista. Y Jimin decía que él iba a ser policía. Y después crearon un video musical precisamente todos vestidos de policía para cumplirle el sueño que tenía. Pero bueno, ahí todos tenemos un sueño de niños. Y por acá nos seguiste acompañando y enviando tus saludos. Hola.
1: Hola, hola. Buenos días, Radio Disney. Quiero desearles un feliz día al niño, a todos los niños de Costa Rica. Que Dios les dé sabiduría e inteligencia para que cada día sean mejores. Y a ustedes en cabina también desearles un feliz día. Gracias. Bendiciones.
2: Hola, Radio Disney, feliz día del niño para todos, bendiciones, en especial para mis cuatro hijos, Stephanie, Xavier, Sebastián y Sofía. Espero que tengan un feliz día.
0: Muchísimas gracias por compartir tus saludos. ¿Te gustaría ver cómo eran los locutores de Radio Disney de niños? Bueno, si te da curiosidad, prepárate al rato y cumplimos ese sueño. Pero no nos bulen, ¿verdad? Tienen que ponernos cosas bonitas. Sí, mientras, te vamos a acompañar con 30 minutos de música sin cortes, porque cada inicio lo expreso 101.
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0: Así llegamos al final de otro viaje de éxitos en el Expreso de Radio Disney. Esperamos que hayas disfrutado de estos 30 minutos de música sin cortes. Recordá que muy pronto tendremos otra cita para vos en el Expreso 101 de Radio Disney. Te llega.
1: Sigues en compañía de Radio Disney 101.1 y por acá, bueno, si ya almorzaste, si vas a comer, ya sabes que no se te olvide el postre, y más y si te antojó algo rico. 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Se me antoja un gustito, se me antoja gallito y también se me antoja seguir celebrando el día del niño en compañía de Radio Disney.

0: Estás disfrutando el Día del Niño en compañía de Radio Disney. Quédate en compañía con nosotros que ya venimos con más sorpresas para vos.
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¿Sabías que Carlos Vives de niño, aprovechando que estamos celebrando el Día del Niño, él soñaba con ser médico? Específicamente, aquí te va un trabalenguas, un otorrinolaringólogo es lo que quería hacer Carlos Vives, pero finalmente también terminó siendo un gran artista que lo estás disfrutando aquí en Radio Disney 101.1. Y por acá, bueno, realmente nunca es tarde para aprender. 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Aquí somos Radio Disney 101.1 y para seguir celebrando el Día del Niño, ¿qué tal esta canción? A ver, ¿a qué te recuerda?

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0: Ryan Castro y Capo nos llevan directo a la villa, un lugar que realmente existe, y es que es la finca de Ryan Castro donde nació esta canción que estás disfrutando ahorita mismo en Radio Disney, donde también estamos celebrando el Día del Niño. Entonces recordá dejarnos también tus mensajes deseándole un feliz día, tal vez a los más pequeños de la casa, a través de un audio a este número
1: 8691-0000,
0: y seguí disfrutando de la música de Radio Disney.

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0: completamente un éxito que pasó 41 semanas en el número uno de la lista de Billboard. Lo estás disfrutando ahorita en Radio Disney. Y por aquí seguimos celebrando el Día del Niño. Vos, por ejemplo, nos dejaste estos mensajes. Contanos.
1: Quisiera enviarle un saludo a mi hijo Sebastián Alvarado García de Alajuela. Decirle que lo amo mucho y que feliz Día del Niño. A él y a todos los niños de Costa Rica.
2: Hola, buenas tardes. Bendiciones ahí para todos. Quiero mandarle un saludo ahí a mi hija María Guadalupe Villalobos y Cristian Villalobos. Que la pasen muy bien hoy en su día. Muchas bendiciones para ellos y para todos los oyentes.
0: Vos también puedes dejarnos tus mensajes de audio a través de este número
3: 8691-0000.
0: Puedes decirles feliz día del niño a los más peques de la casa, o si simplemente quieres mandar un saludo y tal vez un mensaje bonito, ya sabes por dónde puedes hacerlo, pero también seguir disfrutando de la música de Radio Disney.

Aprovechando que estamos disfrutando de Training Seasons de Dua Lipa, también en nuestro Instagram te dejamos una publicación de algunos artistas de niños. Entre esos se encuentra Dua Lipa, y es que desde pequeña definitivamente que ya daba indicios de que iba a ser una gran artista. La estás disfrutando aquí en Radio Disney, y te tengo una noticia, porque mira, las hermanas Owens deberán enfrentarse a la oscura maldición que amenaza con destruir a su familia de una vez por todas. Hechizo de amor, la magia continúa 10 de septiembre solo en cines. Ahora sí, ya tenés planes para este 10 de septiembre, ya casi, bueno, mañana en conclusión. Y por aquí también queremos enviarle un saludo muy especial a Ivania, que por ahí tu hija nos escribió que querían mandarte un saludo, así que saludos para vos. Y también aquí seguimos celebrando el Día del Niño, y qué tal también si justamente recordamos nuestra infancia con esta canción.

0: La Ziggy Dad, Daddy Yankee. Te voy a estar esperando.
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Daddy Yankee de pequeño soñaba con ser beisbolista, pero los caminos de la vida literalmente lo llevaron a ser un gran artista. Y qué bueno también que fue artista, porque es que también los temazos que nos ha regalado a lo largo de su carrera no tienen precio. Definitivamente lo estás disfrutando aquí en Radio Disney. Y por aquí te quiero compartir unas frases de una película de Disney que este año está cumpliendo 20 años desde su lanzamiento. Estamos hablando de Cars, que por si recordás, esta película, además de también tener unas canciones muy buenas, nos dejaron frases también bastante

memorables. Por ejemplo, esta. Un ganador, 42 perdedores. Ahí está, Doera. Disculpen. Bueno, ya en serio. Las frases que nos deja la película de Cars es, por ejemplo, una cuando Sally está intentando motivar al Rayo y le dice: no temas al fracaso, teme que la oportunidad no exista. Y otra frase muy bonita es esta, por ejemplo: hay mucho más en las carreras que solo ganar. Y es que no hay que verlos únicamente como carreras, sino, por ejemplo, puedes tomarlo como hay mucho más en el camino que únicamente llegar al destino, todo lo que aprendes durante ese proceso. Ahí te dejo estas frases también para seguir celebrando el Día del Niño. ¿Y qué tal si también recordamos esta película con esta canción?

Sí, arrancamos nueva hora de programación acá en Radio Disney 101.1 y bueno, preguntarte de una vez, estamos en Radio Disney y vos lo has escuchado durante todo el día celebrando el Día del Niño y la Niña y vos tenés que respondernos entonces esta pregunta. ¿Qué te parece si me contás cómo te decían a vos cuando estabas pequeño? No sé, algún apodo, sobrenombre o cómo le decís vos a tus hijos, no sé, con cariño. Yo le digo a mis hijos mi princesa, mi príncipe. Radio Disney, interesante, porque a mí cuando estaba pequeño en la casa solo me decían Tito. Bueno, es que así le decían a mi primo. Entonces, ¿qué te parece si vos nos contás a través de nuestro WhatsApp y traemos nuevamente al presente esos sobrenombres?

0: que te decían a vos con muchísimo cariño, ¿te parece?
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0: Y así compartimos y celebramos todos juntos el Día del Niño y la Niña aquí en Radio Disney. 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
0: 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Yo soy Brandon y voy a estar compartiendo con vos acá desde la cabina de Radio Disney.
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De todos los sobrenombres que nos enviaron, me llamó mucho este que nos estaban enviando aquí también a través de nuestro WhatsApp. Dice Radio Disney, a mí me decían Cupido porque mi nombre es Valentín. Bueno, muchas gracias a vos por contarnos. Pero bueno, ahí tenemos montones de mensajes. Gracias a todos los que se apuntaron. De hecho,

0: Nos han contado qué les han regalado. Por ejemplo, por acá Dilana me envió una fotografía y me dice, me regalaron un chocolate para el Día del Niño. Bueno, muchas gracias a Dilana y a todos los que están ahí enviándonos sus mensajes. Pero bueno, a partir de este momento damos inicio con un vos elegís dos canciones, pero hoy van a ser de películas de Disney, porque sí estamos en el Día del Niño y adivina qué, lo vamos a celebrar recordando esas películas que tanto nos gustan. Entonces vos me vas a decir cuál de esas dos opciones es su favorita.
1: Opción 1.
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0: Algo un poco más actual, podemos escuchar No se habla de Bruno de la película de Encanto, vos que decís, o si no.
1: Opción 2.
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0: Nos ponemos un poco más románticos con la canción de la película de Rapunzel, de Rapunzel o de Enredados, como querás tomarlo. Esta canción se llama Veo en ti la luz y bueno, vos nos vas a decir cuál es tu tema favorito, porque a partir de ese momento iniciamos con el Vos Elegís.
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0: ¿Cuál de estas dos canciones querés escuchar? Contanos a través de un audio que en minutos te venimos a complacer con tu tema favorito.
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0: La cosa es que se toparon a Sebastián Yatra en un aeropuerto, le empiezan a preguntar un montón de cosas, pero en medio de esa entrevista los periodistas le dicen, se dio cuenta que Tini se va a casar, y la cara que hizo Yatra, ya después reaccionó y dijo, bueno, no, yo la verdad le deseo lo mejor y espero que ella sea muy feliz. Pero bueno, dato interesante por si vos no lo sabías, vamos a ver qué nos cuenta Lana, hola.
1: Hola Radio Disney, mi nombre es Alana y mis papás a veces me dicen Nani, mi pollita o mi princesa. Y tengo un hermano de 4 años que a él le dicen Samu, ajá, mi pollito o mi príncipe. Bye, que tengan una buena tarde.
0: Igualmente vos, gracias por contarnos, Alana. Bueno, vamos a ver vos también. Ahora sí, estamos en el Vos Elegís. ¿Cuál es tu tema favorito? Hola.
2: Hola,
0: Radio
2: Disney. Mi nombre es Daniel. Mi opción favorita es la 1.
0: Número 1, muy bien.
3: Opción 2.
4: Hola, hola, Radio Disney.
0: Hola, hola.
4: Mi canción favorita es la número 1.
5: Perfecto. La opción uno. No hablamos de Bruno.
0: Buenísimo, vos también por aquí. Bueno, y ahí tenemos varios mensajes escritos que ya los tenemos anotados.

0: Película de Encanto, esta canción se llama No se habla del Bruno, o si no,
1: opción 2.
0: Enredados con la canción Veo en ti la luz. ¿Vos qué decís? ¿Cuál de estas dos canciones ponemos? Contanos a través de un audio.
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0: Ok, vamos a hacer lo siguiente, porque si vos todavía no le has dicho feliz día a tus hijos a través de Radio Disney, no cuenta la celebración. Para que sea un feliz día, tienen que decirle feliz día a través de Radio Disney y no tener vergüenza, que ellos vean qué bonito el amor que le tiene papá y que le tiene mamá. Entonces, envíale ese mensaje bien bonito a tus hijos a través de nuestro WhatsApp. Nosotros con todo gusto vamos a estar pasándolo. Antes te estábamos preguntando cómo te decían a vos cuando estabas pequeño. Vamos a ver qué nos cuenta Vega.
1: A mí yo creo que me decían, ajá, chiquitito, porque apenas me veían haciendo algo, me decían, ja, pas para adentro. Me decían, ja, ahora sí va a ver cómo le va. Yo creo que me decían ja.
0: Yo creo que sí, era que te decían ja. Pero bueno, muchas gracias a Vega por contarnos. Vamos a ver también cuál es tu opción favorita en esta tarde. Hola.
2: Hola, Radio Disney, soy Emma y escojo la opción número uno.
0: Claro, ok.
2: La opción dos.
0: Número
2: de
0: dos.
2: Rapunzel.
3: Hola, Radio Disney, mi voto va para la canción número 2 de Enredados.
0: Muy bien,
4: Radio Disney, opción 1,
0: número 1.
4: Habla de Bruno.
0: Ok.
5: Hola, Radio Disney, yo voto por la opción número 2.
0: Número 2 también.
6: Hola, Radio Disney, linda tarde.
0: Igual para vos.
6: Yo voto por la número 1. Bueno, Chaito, de aquí, desde Grecia. Bueno, Chaito, feliz tarde.
0: Gracias, igual para vos.
7: Yo voto por opción número 2.
8: Hola,
0: número
8: 2,
0: muy bien.
8: Buenas tardes, me llaman a Belén Chávez Zúñiga.
0: Ajá.
8: Y a todos los niños que están conectados en Radio Disney, les deseo un feliz día.
0: Ah,
8: mi opción
0: bonito.
8: Favorita es la 2, o sea, esa canción de Rapunzel. Me encanta, muchas gracias.
0: Gracias a vos.
9: Yo soy Simon de Cartago y yo quiero la acción número 2.

0: Muchas gracias.
1: Y tenemos canción elegida en esta tarde. Y estos son algunos de los audios. Tenemos montones de mensajes más, pero ya sumando todos los votos, la canción que vamos a disfrutar en este momento. ¿Te gusta la película de Enredados, verdad que sí? Bueno, subile el volumen porque escuchas Veo en ti la luz.

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0: Yo sé que ellos te estresan, yo sé que a veces uno dice, uy, es que ¿por qué es que hacen esas cosas? Pero decime si no te llenan de felicidad, ¿verdad que sí? Son la alegría y la bendición más grande que vos tenés y por eso merecen que vos los saludes hoy en su día, así como lo hace Cha. Hola.
2: Hola Radio Disney, yo quiero mandar un saludo para mis tres hijos en el Día del Niño.

0: y aunque ya dos están grandes, seguirán siendo por siempre niños para mí, adicional al niño que llevan adentro. Así que feliz día del niño para Lale, para Jan y para el peque de la casa, para Matiosito, que los amo mucho.
1: Muchas felicidades.

Y ya nos vamos preparando para 30 minutos de música sin cortes, pero antes, ¿vos sabías que hay momentos que no necesitan una ocasión especial para hacerse sentir como que si uno estuviera en casa, ¿verdad que sí? 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

0: el sabor que te hace sentir en casa. Y de hecho, ahora que decimos eso, te quiero preguntar a vos y que estamos relacionando a tu infancia, ¿cuál es ese sabor o ese olor que vos decís Radio Disney? Y es como si yo estuviera en mi hogar, literal. Cuando me dicen una comida, esto es mi niñez, literal. Bueno, eso quiero que nos contés a través de un audio, así como vos lo estabas haciendo. Hola.
1: Hola, Radio Disney. Un olor que me recuerda a mi casa es la manzana con canela. Mi mamá siempre solía limpiar con eso, entonces es un recuerdo que me transporta a mi niñez y también especialmente a la época de Navidad.
0: Qué bonito, qué bonito. Bueno, vos también contanos cuál es ese sabor o ese olor que te transporta a tu infancia, mientras vamos a iniciar con 30 minutos de música sin cortes.
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0: Así llegamos al final de otro viaje de éxitos en el Expreso de Radio Disney. Esperamos que hayas disfrutado de estos 30 minutos de música sin cortes. Recordá que muy pronto tendremos otra cita para vos en el Expreso 101 de Radio Disney. 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
1: Bueno, por acá tenemos varios saludos. Empezamos de una vez con mensajitos. Dice, gracias Radio Disney porque me han llevado a mi niñez con Camp Rock y High School Musical. Bueno, qué dicha, de verdad que disfrutaste este mensaje. Vamos a ver quién nos lo envía. Ale, un abrazo para Ale. También por acá nos dice Georgina, hola Radio Disney, buenas tardes. Y a ti Brandon, espero que tengas una tarde espectacular. Bueno, muchas gracias, igualmente para vos. Un abrazo para Geo. También por acá dice, hola Radio Disney, soy Mateo y el sábado cumplo 8 años. Bueno, Mateo, desde ya, muchas felicidades, pero acordarnos el sábado también para poder felicitarte el día de tu cumpleaños. También por acá tenemos otro saludo muy especial, esto lo envía Ta, hola.
2: Hola, hola, amigo Radio Disney, espero que te encuentres súper bien y feliz día del niño para ti también, porque aunque seamos grandes, siempre tenemos ese chiquitín en el interior de nosotros.
1: Gracias, igual para
2: este
1: vos.
2: Este mensaje es para mi hijo. Ajá. Para felicitarlo por su día, aunque ya sea todo un muchacho, en estos momentos está en su colegio estudiando, pero quiero que él sepa lo orgullosa que estoy de él, de ver cómo va creciendo, de cómo se va convirtiendo en un muchacho de bien, estudioso, amoroso, respetuoso. Así que mi amor, feliz día para ti. Haz que tu pequeño interior siempre se sienta orgulloso de la persona en la que te estás convirtiendo. Te amo mucho, mucho, mucho. Eres mi mejor amigo, mi compañero de vida. El regalo más hermoso que la vida de Dios me pudo haber regalado. Feliz tarde de Radio Disney.
1: Qué bonito, bueno, muchas gracias a vos y qué bonito saludo. Saludo también para tus hijos. Entonces, bueno, para tu hijo, espero que la pase muy bonito. Vos también podés saludar a tus hijos a través de Radio Disney y envíanos tu mensaje a través de nuestro WhatsApp.
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0: Quédate en sintonía de Radio Disney, ya venimos a seguir pasando, escuchando y leyendo también tus mensajes acá a través de Radio Disney 101.1.
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0: 3:47. Y si todavía no te han saludado en el Día del Niño aquí en Radio Disney, yo no sé qué está pasando, pero mamá y papá tienen que ponerse las pilas. Vamos de una vez a nuestro WhatsApp a ver esos mensajes que vos nos estás enviando. Dice por acá, hola Radio Disney, saludos para Daniela Badilla en su día, una niña maravillosa de parte de mamá y de papá. Bueno, muchas felicidades entonces a Daniela en este Día del Niño. También por acá nos dicen, hola, me pueden saludar a mis hijos Michael y Janine. Sí, feliz Día del Niño y la Niña. Bueno, muchas felicidades también para ellos. Vos también envíales, saluda a tus hijos aquí a través de Radio Disney 101.1. Solo nos dejas tu mensaje a través del WhatsApp
1: 8691-0000.
0: Y nosotros felices de la vida de poder saludarte en este día tan especial.
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1: Hola Radio Disney, un saludo a mi hija Sara en el Día del Niño, que la amo mucho, mucho, mucho, y que espero que sea una niña así de feliz y amorosa como lo es hasta ahora. Y un saludito también para mi sobrino Leandro, que lo amo mucho también, que Dios me lo bendiga, me lo proteja siempre.
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0: Disney con ese tema llamado La Bachata. Nos vamos de una vez al WhatsApp a seguir escuchando los mensajes que nos envían y bueno, leyendo, por ejemplo, Caro nos dice por acá, hola Radio Disney, un saludo para mi hija Alison Arias, que es la niña más hermosa del mundo. Te amamos muchísimo de parte de mamá y de papá, que Dios te bendiga siempre, princesa. Qué bonito. Bueno, muchas felicidades en su día. Y también por acá tengo un mensaje de Maribel. Hola.
1: Hola Radio Disney, buenas tardes, le saluda Maribel Ávila. Quiero saludar en el Día del Niño a mis tres hijos grandes. Ajá. A los bebés grandes, Jeremy, Jeffrey y Carla. Los amo con todo mi corazón y pido a Dios todos los días que los proteja, como que fueran niñitos pequeños, que deseara como andarlos metidos en mi mano para que nada me les pase, para cubrirlos de todo peligro. Y también, por favor, saludar y mandarles un abrazo y un beso grande a mis nietos, a Isabela, a Fiorella, a Emita, a Marcelito y a Sebas, y a todos los niños del mundo. Que Dios los bendiga, que Dios los cuide, que Dios los proteja siempre, que disfruten mucho su niñez y que no los maltraten, por favor, que los cuiden mucho, que los quieran mucho. Que los niños no pueden defenderse, por favor, cuídenlos mucho, valórenlos. Y que Dios los bendiga, Radio Disney. Gracias.
0: Que así sea, Maribel. Muchas gracias. 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

0: Y así arrancamos esta hora de programación en Radio Disney 101.1. Estabas escuchando Jamaican o Jamaican Bam Bam acá en Radio Disney 101.1. Y bueno, vamos a empezar esta hora de programación haciéndote una pregunta a vos que nos estás escuchando. Y es que resulta ser que tengo varios temas de conversación para esta hora, pero no sé cuál de todos vamos a utilizar. Pero sí quiero hacer esta pregunta y quiero que alguien me conteste. Alguien que diga Radio Disney, yo voy a ser esa persona que va a contestarte la pregunta. Resulta ser, y vamos a hacerlo todavía mejor, diferente. Vos que tenés hijos, imagínate que tenés al frente a tu hijo, pero que ese hijo tuyo no es tu hijo, sino que sos vos cuando estabas pequeño. ¿Han visto el video de Cristiano Ronaldo, Neymar, Messi, esos jugadores que hicieron con inteligencia artificial donde llegan y se sientan en una banca? Eso mismo, imagínate que podés compartir con tu yo de hace unos años atrás en una banca y te pregunta: ¿cómo nos está yendo? ¿Qué consejo me darías? ¿Qué le responderías a ese yo tuyo de hace un tiempo atrás? Mirándolo a los ojos y diciéndole: bueno, yo lo que te recomiendo es que mi consejo sería, contanos a través de nuestro WhatsApp. Y así vamos a empezar esta nueva hora de programación celebrando el Día del Niño y la Niña. ¿Te parece? Quiero escuchar esos mensajes.
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2: Hola, hola. ¿Me pueden complacer con Detente, por favor, de Mike Bahía?
3: Dime qué haces aquí.

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Bueno, hace un ratito te estábamos haciendo una pregunta, a ver si tuviera la oportunidad de decirle algo a tu yo de hace un tiempo atrás, a ese yo chiquitito. ¿Qué le dirías? Vamos a ver qué nos dicen a través de nuestro WhatsApp. Esto lo envía Kevin, dice que disfrute más y se preocupe menos por lo que piensen los demás. Qué bonito, Kevin. También por acá vamos a ver qué nos dice. Dice que abrace más a sus papás mientras todavía tienen cerca. Qué bonito mensaje. Esto lo deja Dani, dice. También por acá otro mensaje. Le diría que si es capaz, aunque muchas veces dude de él mismo. Esto lo envía Sofi. Bueno, muchas gracias a Sofi. Sofi siempre participa. Muy bien, Sofi, me parece. Ahora, siguiente pregunta. Y esto es no tan profundo. Quiero que vos me contés y tal vez nunca nos habíamos hecho esa pregunta. ¿Qué es lo que más disfrutabas de ser niño? No sé vos, pero vos te acordabas aquellas tardes donde sonaba la intro de las películas de Disney y uno se quedaba esperando a ver con qué lo iban a sorprender. ¿Cuál era la película que iba a salir? ¿Será que era mi película favorita? Terminaba de sonar la intro, el castillo donde salían todos los personajes, y ahora sí venía tu película favorita.

0: Nos dicen por acá, mi película favorito. Bueno, qué dicha, de verdad, que disfrutaste de esta película. Ahora quiero que me contés, ¿cuál es ese recuerdo? ¿Qué era lo que más te gustaba de tu niñez? Contanos, ya casi venimos a escucharte.
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0: Desde que tenía 2 años tocaban las sillas, tocaba cualquier objeto como si fuera una batería y tenía un talento. De hecho, lo estuvimos compartiendo en el Instagram de Radio Disney Costa Rica para que vos vayas a ver qué tan grande era el talento que ya traía Justin Bieber. Instagram Radio Disney Costa Rica, tenemos varios saluditos por acá, pero antes contarte que con los créditos del Popular, nada te borra la sonrisa. 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Ahora sí, vamos con los saludos. Dice Mauricio: hola Radio Disney, saludos a mi hija Larisa de parte de su papá Mauricio y también de Ingrid. Buenos saluditos entonces para Larisa, que la pase muy bonito hoy. Vos también nos enviaste tu mensaje. Hola.
1: Buenas tardes de aquí, de Liberia, Guanacaste. Un saludito para todos en la emisora.
0: Eso, Anthony, vos también. Hola.
2: Buenas tardes, Radio Disney. Quiero mandarle un mensaje a mi hijo Ian de feliz día del niño. Espero que la haya pasado muy bien y que lo amo mucho. Gracias. Buenas tardes.
0: Saluditos para Ian. También vos también podés enviarle saludos a tus hijos. Todavía tenés chance de enviar el mensaje aquí en Radio Disney. Y bueno, en el Instagram de Radio Disney acabamos de subir una actividad donde vas a poder intentar adivinar cuáles son las voces de cada uno de los locutores de Radio Disney. A ver qué tan afinado tenés el oído. Podés ir a participar ya mismo. Está en nuestras historias.
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0: Estamos en Mes Patrio y yo necesito hacer una encuesta a ver qué tanticos son los que escuchan Radio Disney. A ver, primer pregunta, ¿comen gallo pinto a cualquier hora? Ok, muy bien. Dicen pura vida por lo menos más de 3 veces al día. Perfecto, un check más. 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
0: Tenemos por acá varios mensajes. Me dicen, hola Radio Disney, pueden repetir el saludo porque no estaban escuchándolo. Claro que sí, vamos a saludar a tus hijas nuevamente. Saludos para tu hija Larisa, que ya está disfrutando de la compañía de Radio Disney, de parte de Mauricio e Ingrid, de sus papás, que la aman montones. También por acá dice, hola Radio Disney, para enviarle un saludito a mis hijos Lorenzo y Leonora, que están hoy celebrando el Día del Niño, y que recuerden que los amo con todo mi corazón, de parte de Stephanie. Ese mensaje. Buenos saluditos para tus hijos y espero que la hayan pasado muy bonito. También por acá nos dicen un saludo para los alumnos del CTP de Liberia, que van de regreso a sus casas, Ruta, Galera, Curín y Llantera. Dice, siempre escuchando Radio Disney. Qué bonito. Buenos saludos para todos los chicos y feliz día. También vos nos enviaste tu mensaje.
2: Hola, hola, buenas tardes Radio Disney, quería decirles que hoy el 9 de septiembre estoy cumpliendo años en pleno Día del Niño.
0: Qué bueno, doble celebración de parte de Radio Disney. Feliz Día del Niño y también
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0: Nos vamos a devolver en el tiempo cuando uno se sentaba en la sala de la casa y Disney ponía la película que a uno tanto le gustaba. Uno se sentía tan bien, le generaba a uno un sentimiento, es como frescura, como ganas de ir en carretera, como de subirle a la radio, como de volver a la niñez, ¿verdad que sí? Qué bonito esos tiempos cuando uno se sentaba en la sala a disfrutar de la película de Cars.
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0: Y nos siguen llegando más mensajes, más saludos y obviamente te vamos a saludar acá en Radio Disney. Solo quédate en sintonía, en minutos te venimos a escuchar.
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0: 16 años tenía Servando cuando había lanzado o había salido esta canción, imagínate vos. 16 años, celebraba el Día del Niño cantando este artista. Pero bueno, vamos de una vez a nuestro WhatsApp a seguir celebrando con vos y los mensajes que nos envías a través del WhatsApp. Dice por acá, feliz Día del Niño para mis hijos Camila y Emiliano Sánchez, los amamos con todo el corazón. Bueno, muchas felicidades para ellos. También por acá nos dicen, hola Radio Disney y un saludito para mi esposa Ru. Claro que sí, saludos a ella. Acá dice Radio Disney, por favor, saludos para Antonia, Monse y Felipe. Vamos para el cine a celebrar el Día del Niño. Bueno, que la pasen muy bien. Saludos para ellos y muchas felicidades en su día. También por acá dice, hola Radio Disney, para enviarle un saludo a mis hijos Lorenzo. Y, bueno, este ya lo habíamos leído hace un ratito. Este era el mensaje que nos estaban enviando también. Hola, Pame.
1: Hola Radio Disney, un saludo para Amy, la princesa mía que cumple el día de hoy, Día del Niño, el regalo más especial, y que Dios la bendiga mucho por ser tan buena, tan maravillosa, que siga adelante siempre, te amo princesa.
0: Qué bonito, bueno, muchas felicidades también para ella y que la pase muy bonito hoy. Y bueno, decirte que hay momentos que no necesitan una ocasión especial para hacernos sentir en casa. 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Y queremos preguntarte a vos, ¿cuál es ese saborcito, esa comida, ese olor que vos decís, Radio Disney? Esto es como si yo estuviera en mi hogar. Contanos.
2: Hola Radio Disney, mi nombre es Sebastián. Y un olor que me recuerda a la casa de mi abuela son sus arepas con leche condensada.
0: Qué bonito, Sebas. Bueno, qué rico. Más bien, vos también nos podés contar. Ya sabes cuál es el WhatsApp.
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0: Seguimos con más sorpresas en el Instagram de Radio Disney Costa Rica. Ahorita vamos a estar conociendo los ganadores que van a ir con Radio Disney al concierto de Jorge Drexler. Acabamos de subir los elegidos también que van a ir con Radio Disney al concierto de Tini. Y también tenemos sorpresas, por ejemplo, en el Instagram de Radio Disney en las historias. Acabamos de subir una trivia con los locutores de Radio Disney, con cada uno de nosotros. Y vos tenés que ir a intentar adivinar la voz de cada uno. Y bueno, ahí también sale la fotografía de cada uno de nosotros cuando éramos pequeños. ¿Qué tiempos aquellos,
1: ay,
0: Diego?
1: Como devolviéndonos en el tiempo, pero bueno, ay, ¿cuántos les apasionaba también comer galletas? ¿A vos te gustaba?
0: Claro que sí.
1: Sí, sí. Ay, cuando éramos niños.
0: Desde Jade, cuando éramos niños. Bueno, ella sigue en la misma estatura, pero eso sí, con muchos años más.
1: Eso sí, los días son pesados hasta que llega ese instante donde podés parar y además descansar. 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Es muy sencillo participar. Debes de irte ya mismo a nuestro canal de WhatsApp, donde te dejamos una publicación con los pasos que debes seguir. Mañana ya vamos a estar conociendo a otra de las personas elegidas. Pero bueno, nosotros vamos a empezar con 30 minutos de éxito sin cortes que te los trae Pozuelo.
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3: ¡Qué bonito! Seguimos celebrando el Día del Niño acá en compañía de Radio Disney 101.1. No somos la emisora oficial de este día tan maravilloso. Y de hecho los mensajes continúan. Hola.
4: Hola, buenas tardes Radio Disney. Un saludo para mis hijas Nayeli, Emily y Abigail acá en el Rosario Desamparados. Aunque ya están grandes, para mí siempre seguirán siendo mis niñas, mis princesas. Son una gran bendición en mi vida y las amo con todo mi corazón.
3: ¡Feliz día! Y es que aunque pase el tiempo, seguimos siendo niños. Hay que disfrutar realmente de la vida de Casa Radio Disney también para seguirte acompañando. Hablando del Día del Niño, pues también te hemos compartido algunas fotos, vos estuviste votando y ya te dejamos una publicación en el Instagram Radio Disney Costa Rica para que de una vez ingreses y para que te enteres cuáles eran los locutores de Radio Disney desde pequeños. Qué chiva, realmente vos empezá a participar, envíanos también esos saludos a través de nuestro número de WhatsApp
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3: En la película de Aladdin podés encontrar esta frase: los sueños empiezan como una idea pequeña hasta que te atreves a creer que podés llegar más alto, tal como le pasa a Bruno Mars, que él empezó a trabajar desde muy pequeño para lograr alcanzar el sueño de ser un gran cantante, y ahora lo venís a escuchar.
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0: En Radio Disney, vos das el reporte del tránsito.
1: Hola, buenas tardes. Para informarles de dos incidentes entre la Firestone y el puente Villa Bonita en Alajuela. El primero está antes de llegar al cruce del aeropuerto. En el carril izquierdo hay un furgón y un camión que colisionaron. Adicional, llegando al puente Villa Bonita, en el carril izquierdo, tanto en sentido San Ramón-San José como San José-San Ramón, hay un carrito varado en ambos lados, en el carril izquierdo ambos.
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0: Algo que no puede faltar en la música es que exista también esa magia, así como las películas de Disney, las canciones tal como cuando se grabó Living on a Prayer, que de hecho todo cobró vida cuando la canción se empezó a grabar en el estudio de grabación, toda la banda llega y además empezar a escuchar también cada uno de los sonidos, pues es algo bastante mágico. Vos la estabas escuchando acá mismo en Radio Disney 101.1, donde seguimos celebrando el Día del Niño. Y hablando del Día del Niño, bueno, sabemos que también a todos se nos hacen esos antojitos, ¿verdad?, que tuvimos en algún momento y que seguimos recordando. 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

0: Nos enteramos que Daft Punk, este artista que vos estabas escuchando al lado de Pharrell Williams, compartió en redes sociales que su gira por Latinoamérica está por iniciar. Bueno, pronto vamos a saber más detalles también a través de las redes sociales. Y si vos querés enterarte de todo un poco, si querés ver a los locutores cuando eran más pequeños, bueno, ¿qué tal si ingresás al Instagram Radio Disney Costa Rica? Mauricio, vos le envías saludos a tu hijo Matías, que está celebrando el Día del Niño en compañía de Radio Disney 101.1. Vos envíanos esos saludos en audio a través de nuestro WhatsApp
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0: 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Ahora seguí escuchando más música, y de hecho Los Ángeles Azules están estrenando canción al lado de Tini. Sí, los escuchamos con su tema Pael.
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1: Hola, saludos amigos de Radio Disney. Quiero pedir la canción Dardos de Romeo Santos.